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0: Son las 7:17. La que

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1: Amigos, qué bueno que siguen con nosotros a través de la que manda Radio Turquesa. 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Continuamos con más a través de Radio Turquesa.

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0: Son las 7:32. 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
15: Son las 7:46.
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22: Son las

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0: Son las 8 con

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0: Son las 8:32. Porque

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0: Son las 8:48. Las que mandan

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1: Son las 9 con 15 minutos. 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
0: Son las 9 con 30.

0: hacerlo bien, ¿no?
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1: Son las 9:45. 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
1: Para todos los que extrañan un ser querido.

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8: Son las 9:59.
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0: ¿Qué tal, amigos? ¿Qué tal, gente bonita? Un placer saludarlos, un placer estar con ustedes nuevamente en esta noche de viernes. Dicen que hoy es viernes y el cuerpo lo sabe, eso dicen. Es un decir. Yo, la verdad, de esto no sé nada. Solo la gente bonita que conoce, son conocedores de estas palabras, saben a lo que se refiere. Hoy es viernes y el cuerpo lo sabe. Principalmente nuestros amigos taxistas. Pues hay uno de ellos que me hizo el favor de traerme aquí. Me dice: oye, don Grillo, hoy es viernes y el cuerpo lo sabe. Pues no le pregunté a qué se refirió. No le pregunté a qué se refiere ese refrán o esa forma de expresarse. Hoy es viernes y el cuerpo lo sabe. Ah, ratito les ando preguntando por acá, cuando llegue la Chabela, cuando llegue nuestro amigo Amador, cuando llegue. Le vamos a preguntar cuál es el motivo de esa expresión o qué significa para ellos esa expresión de que hoy es viernes y el cuerpo lo sabe. Yo, la verdad, no lo sé. Buenas noches, un placer saludarlos, un placer estar con ustedes, un placer llevarles la buena música a través de Radio Turquesa Peninsular desde Cancún, Quintana Roo, México. Aquí estamos nuevamente en esta preciosa noche y queremos que usted disfrute la buena música. La música regional, la música de nuestro pueblo, es la música que nos identifica. Es el 105.1 frecuencia modulada estéreo. Buenas noches. Y recuerde que Yucatán también es territorio turquesa. Buenas noches a nuestros hermanos allá en tierras yucatecas. 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
1: Son las 10:13.

0: Son las 22 horas, 10 de la noche con 27 minutos en nuestro Quintana Roo. Las 10 de la noche con 27 minutos aquí en nuestro Quintana Roo. Yucatán, Campeche y Belice, son las 21 horas, 9 de la noche con 27 minutos. Acabamos de escuchar un bonito tema con la voz de esta Mariana Seguam. Nos dice que la múcura está en el suelo y mamá no puedo con ella. Y ustedes saben qué es una múcura. Yo la verdad no lo sé, por eso le pregunto. Una múcura, ¿qué es una múcura? Porque dice, la múcura está en el suelo y mamá no puedo con ella. A ver. Envíame un mensaje al 9982-364544. Dígame usted, ¿qué es una múcura? ¿A qué se refiere una múcura? Ustedes allá en... Me refiero allá por Veracruz, allá por Tabasco. Pues alguien que sepa que es una múcura. Nuestros hermanos en Yucatán, la gente muestra aquí en Quintana Roo. Dígame, ¿qué es una múcura, señores? ¿Qué es una múcura? Va a estar con ya le que está, no te mío, va a estar con ya que le ves bien caché, tiene gente, va a estar con ya le que le está, no va a estar con ya le que se coló. Pues tú todo echando, güey, está que no es quince le está mayo, está que yo moque le está mayo. Pues este güey, tu cucha, tu chane, güey, que le dice más súper malo. Hable con ese, no pele chicala, con ese moque le chicala. Tactuchka chagabu con ese, tactuchka chagabu. Vamos a ver un cordial saludo a nuestro amigo Juan de Dios allá en Tuxtla Gutiérrez. Es originaria de Tuxtla Gutiérrez, Chiapas. Un cordial saludo nuestro amigo Juan de Dios. Un cordial saludo, muchas felicidades a todos nuestros hermanos allá en Tuxtla Gutiérrez, Chiapas. Tengo por acá más mensaje, va llegando. Pues una llamada, señor, en este número telefónico no entra las llamadas, ahora sí, se lo recalco, no aceptamos llamadas, solamente mensaje de voz o mensaje escrito. ¡Ole! Allá en cabina, me dice por allá, esto es todo lo que nos dice el mensaje escrito. ¡Ole! Allá en cabina, me dice por allá, no me puso el nombre, no sé ni quién es, de todas maneras, muchísimas gracias. Muchas felicidades, buenas noches, de donde nos envía el mensaje, que lo pase chévere, que la pase bonito, nosotros como siempre, dándole vida a la lengua maya, aquí en las instalaciones de Radio Turquesa, desde Cancún, Quintana Roo, México. Buenas noches, grito, me complace por favor con una buena canción, a lo de Junior Clan, grito, en versión jarana, por favor. ¿Cómo se llama el tema? A ver, Felipe. A ver, Felipe, dame el nombre de ese tema que me lo estás solicitando. Una canción de Junior Clan en versión de jarana. Mire, tengo una, como les dije ayer, algo de Superlamas. El tema se titula Mi Jarana, eso sí, pero de Junior Clan no lo he escuchado. Ahorita veo si busco algo de referente a eso que me estás solicitando. Ahorita lo buscamos. Veo a la quincasca, no me quiero acordar de tristero, veo que se está escribiendo. Ahorita regresamos, vamos con estos mensajes mientras buscamos el tema que nos está solicitando.
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1: Son las 10 con 32 minutos. 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

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Estoy platicando de este refrán que cuando uno es pobre se va y pobre viene. Ni un lado lo recibe. Lo friegan por allá y lo friegan por acá. Eso es lo que dice el refrán. Pues efectivamente así, señores, cuando un pobre sale a buscar trabajo. Estoy practicando lo que yo practico en maya, eso lo estoy practicando en español. Cuando un pobre sale a buscar trabajo, ¿ya vieron? ¿Dónde va? No, que porque es pobre, que porque tiene esa ropa revendada, que porque tiene esa ropita sucia, que porque viene con sus alpargatas, que porque viene con sus guaraches, que porque viene con sus gorritas. No le dan trabajo ni un lado. No, vente mañana, vente pasado. Como dicen por allá los compañeros, como dicen otra gente, ya lo batearon. No le dieron trabajo, se va. En otro lado, y así respectivamente va visitando lugares donde están solicitando empleados y no le dan el trabajo. ¿Por qué? Solamente porque es humilde, solamente porque es pobre, un pobre que viene del pueblo, un pobre que viene del rancho, un pobre que viene de las haciendas, por eso no le dan trabajo. Eso, a eso se refiere el refrán, me estoy refiriendo al refrán, y se lo voy a repetir en maya. Unto ósile, ósicubin, ósicuta, mistushkukama, kutobotela. Esto es lo que dice el refrán, y se lo estoy explicando en español para que ustedes sepan a qué se refiere estos refranes que nosotros pasamos a través de Radio Turquesa Peninsular, como siempre dándole vida a la lengua maya. Tengo por acá más mensajes que me dicen, Grillito dice por acá hay que sea una de sus programas Amanecer en Cenotillo, si no hay esa música, porfa, ¿cuál es el significado de la múcura, Grito? Efectivamente, eso estoy buscando, Felipe. Eso es lo que yo estoy preguntando. ¿Cuál es el significado de la múcura? Porque dice que la múcura está en el suelo y mamá no puedo con ella. Eso es lo que yo estoy preguntando. ¿Cuál es el significado de la múcura? Oja, ¿qué es una múcura? ¿Qué es una múcura? Es lo que yo no sé. Por eso, si ustedes lo saben, envíenme un mensaje al WhatsApp, repito, al 99-82-36-45-44. ¿Qué es el significado de una múcura? ¿Qué es una múcura? Si usted lo sabe, espero su mensaje. Ahora sí, nos vamos con este bonito tema que me solicitó nuestro amigo, como siempre, el buen Felipe Chan. Un cordial saludo, Felipe, gracias por acompañarnos, gracias por estar siempre pendiente de nuestra programación. 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Vamos con este gran éxito, recordando a esos grandes de la música, los superdamas, galanes cantantes, y nos dice mi jarana. Escúchelo, yo ahorita regreso. Oye, tengo que ver que eso sabes que.
Súmale, compadre, súmale, compadre. Saludos a nuestros paisanos allá en las tierras yucatecas.

0: Ahí está este gran éxito, es Sebastián Barreto y los tremendos Superlamas. Escuchamos Mi Jarana, un tema muy bonito, un tema dedicado a Yucatán, señores, un tema dedicado a Yucatán. Vamos con más de la buena música, vamos con más éxitos. Están escuchando Pueblos Mayas. 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Verte chanjatos pasa. Tu es cachagüico, tu es cachalac, el com. Tu es chanes, sin parca, tu es cachativo, tu lenguaje. Mira que se está. Vamos con más. Tengo por acá mensajes. Ahorita regresamos. Ya entré en el plano, mira que se está
1: escaído. 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
1: Son las 10:47. 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
4: Ya regresamos y aquí estamos nuevamente. 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
0: Son las 10:58. 105.1, la que manda. 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
4: Agote, toque, cámele tan maya que se lo. Te voy a llevarlo. Cajote, le maya, ese lo. Ya en la cajote, ya en la tanique, ya en la canique, ya en la huilique. ¿Qué la pasa, canique? ¿Y la huile? Bichucita. Uy, bichuyala. Guay, cachancan, si chiches, un champite. Jujumpite, cada canes. Bello, huesca, y le chupasa, chancanques, le maya. Señores. Hay que, pues, aprender a hablar la lengua maya. Poco a poco, si usted pone usted un poquito de su parte, puede usted aprender a hablar la lengua maya. Nosotros, como siempre, aquí dándole vida a la lengua maya a través de Radio Turquesa Peninsular. Buenas noches, gracias por la preferencia que nos brindan. Tengo por acá más saludos, me dice por acá. Don Grillo, quiero un saludo para mi esposa. Escuche usted bien. Don Grillo, quiero un saludo para mi esposa. No me pone su nombre. No me da el nombre de su esposa. Y ni sé dónde nos escucha. De todas maneras, muchas gracias por este mensaje que me enviaron. Muchísimas gracias por la preferencia. Gracias por escucharnos. Y nosotros aquí estamos, como siempre, tratando de darle vida a la lengua maya. Para darle más vida a la lengua maya, aquí estamos frente a estos micrófonos de Radio Turquesa Peninsular desde Cancún, Quintana Roo, México. Me dice, buenas noches, mi crío. Aquí pasando la noche con un ciclipac. Ay, Dios mío. Leonel, por favor. no me estés abriendo el apetito, Leonel. Un placer saludar a nuestro amigo Leonel, conductor de la unidad número 677 allá en Tulum, Quintana Roo. Saludos, Leonel. Gracias, gracias por allá. Gracias por escucharnos, gracias por acompañarnos.
16: Eso es lo que quieren.
4: ¿Qué pasó? ¿Qué pasó, capa? Patqui, Leonel Patqui. Oh,
16: buenas noches, Grillito. Eso es bueno, eso es bueno. Buenas noches. Eso es lo que quiere México, gente trabajadora. Gente trabajadora quiere México. Felicidades, Grillito. Linda noche.
4: Así es, Leonel. Aquí estamos, aquí estamos. Gracias a Dios, aquí estamos. Saludos para ti y a toda tu preciable familia. A ver por allá cuando por allá disfrutamos de un platillo de ese rico exquisito. Ay, un manjar por allá, como es el Ciclipac. Ciclipac, señores, se los digo porque hay gente que no lo sabe, lo voy a decir en español. Es el tomate batido, vamos a decirlo así, batido o curtido con pepita. Por eso le dicen Ciclipac, es pepita con tomate. Pero al prepararlo le tiene que poner un poquito del cilantro, o sea, pica bien el cilantro. Se lo puede, si es posible, pues también un poquito de cebolla blanca, lo pican bien y lo hacen cotumir, como se lo tamulan. Le digo así, cotumir, es tamulado con el... es molcajete, es verdad. Con el molcajete lo tamulas bien. Y no, no, qué rico, es un manjar, un rico y sabroso platillo yucateco, el Ciclipac. Por acá nos escribo, buenas noches, reportarnos en el qué, en el pase de la lista, que llego tarde. Salúdame por favor a mi hermana Dalmisa, que está viendo su está viendo su teléfono por un buen tiempo. Un cordial saludo, felicidades, gracias por escucharnos, gracias por acompañarnos. Ahora sí, tenemos para allá nuestro amigo don Mauricio Mejía y a la Bella y las mujeres. Ahorita contestamos la línea telefónica, señor. Ahorita contestamos la línea telefónica. Miren, vamos a estrenar una preciosa jarana. Es pues una bonita jarana que la verdad pues recuerda que pues día a día esto va evolucionando, va pues variando. Tenemos una preciosa jarana y queremos compartirlo con ustedes a través de Radio Turquesa Peninsular. Una preciosa jarana, esto es lo mejor que tenemos para usted en esta noche de viernes. Una preciosa jarana es nada más y nada más que la orquesta jaranera, la nueva generación de Calquilín Campeche, son de los hermanos Nal, y vamos a escuchar esta preciosa jarana. Repito, la jarana se titula o lleva por nombre es Alejandro Selmo. Si ustedes escuchan el nombre Selmo, es Alejandro Selmo, es hijo de un gran amigo y compañero de trabajo, el señor don Roberto Hernández, y pues también para de parte de su esposa, pues es una maestra de baile, del fitness, Verónica Selmo. Un cordial saludo, muchas felicidades, nos escuchan allá en la tercera entrada de la región 94. Vamos a escuchar esta preciosa jarana. Yo ahorita regreso con eso. Oye, ve chanquis que le jarana, oye, tú mente a la chanquis, oye, chanquis que le jarana, ve que me acuerdo en su laga, tres veces que ahí les con eso, oye, cuidado, oye, baile de compadre, baile de compadre.

esta preciosa jarana. Lo mando a besito que traigo para ustedes. Saludos para nuestro amigo Alejandro Selma, un joven muy, muy jaranero, un joven que la verdad, qué bonito baila la jarana, qué bonito, pues la verdad, es un tema de lo mejor, y nuestro amigo Alejandro, pues trae la música por dentro, un gran maestro de la jarana. Saludos para él, gracias por escucharnos. Y también recuerda que también él nos ha representado en varios lugares, ¿eh? Representa siempre a Cancún, ha ido a Yucatán, ha ido a Tabasco, ha ido a Veracruz, ha ido a Campeche, representando a Quintana Roo con ese tradicional baile de la jarana. Alejandro Selmo, un saludo para ti, muchas felicidades, muchacho, échale ganas, que no le caiga este ánimo. Vamos con más música, señores, con el Chete Bujejo, hasta le quiche que le pasa, tengo ahí escuchele Radio Turquesa Peninsular, de este voy a llegar y te echa más chupé malo, abre el caerle. Vamos con más música, vamos con otro de estos grandes éxitos. Estos otros grandes éxitos, y se titula Mujeres que se pintan, hecho para con bombo, cuidado, y tome, güey.

0: Ay, qué preciosa jarana, qué bonitas jaranas. Dicen que recordar es vivir. Y para vivir hay que recordar. 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Vamos a. Tengo por acá muchos mensajes que van llegando, señores. Muchos mensajes que van llegando a través del WhatsApp. Usted que se comunica con nosotros, usted que nos envía sus mensajes. Tengo por acá mensajes de Grillo. Salúdanos desde la capital de la carne ahumada y la longaniza. Temozón, Yucatán. Saluda por favor a nuestro amigo. Bueno, Oscar, el bombazo. Y para el amor de mi vida, Gloria, porfa, quiero escuchar una preciosa jarana mixta, don Grillo. Se llama Suemi Daniela. Gracias, don Grillo, de parte de nuestro amigo el buen Oscar. Un cordial saludo a nuestros hermanos ahí en Temozón. Qué bueno que nos escuchan. Buenas noches. Malo, abre tu laga, te chimuet, caíble, chimuet, anible, chimaya. Tone, güey, ya no te ha echado su catagüete, le echaba más que echarte lo malo. Dice, buenas noches. Buenas noches, saluda, por favor. ¿A mi qué? A mi primera nietecita, Noemi. Noemi, sí. Vive allá en Cancún, en Paseos Nicté. Yo vivo en Tecal de Venega, don Grillo. Soy Luciano Uribe. Mi esposa se llama María González. Ella es de Izamal, Yucatán. Son 12 kilómetros de Tecal a Izamal. Gracias, don Grillo, don Luciano Uribe, un placer saludarlo, señor. Gracias por usted, gracias por la preferencia que nos brindan. Gracias por la preferencia que nos brindan. ¿Qué más tenemos por allá, señora? ¿Qué más?
1: Bye, bye, ¿qué hay? Pues yo tomo de al amor con Antikbak, me da con Antikbak, al amor con Antikbak, la tené, pues la tené, ya con el cuerpo lo sabe, pues. Pero este mi suerte, jugando carne caro, lo mismo, un esposo. Dice que este no, ocho chante que balo, cochante que bachman que tu esposa, le te beikiaco, cochante que bachman que le te taco jante, que le te taco jante.
0: Ay, no me das, yo quiero. Taco jante que bach, pero él es el bach más sagano, él es el bach más poca, ¿no? Ese back más poca, no le de back más sano. Ay, ay, ay. ¿Sabes qué che, no, Jack? ¿Sabes qué che?
2: Grillito, grillito, las mujeres que se pintan, por favor, para aquí, para Tierra Maya, para Tierra Maya. Una tinaja, mi grito, es una tinaja.
0: Ándale, es una tinaja. Ah, mira, eso no lo sabía. Voy aprendiendo muchas cosas de ustedes, amigos. Gracias por allá, claro que sí, una tinaja. Ay, Dios mío. Pues tengo que aprender algo, tengo que conocer de esto para poder hablar referente a eso, señores. Claro que sí, una tinaja, mira eso. No lo sabía yo, pero algo voy aprendiendo con ustedes. Saludos, gracias por la preferencia que nos brinda. ¿Qué más tenemos por ahí? Bajo que ya estoy tontelo, no es Mac. Bajo que ya estoy tontelo. Vamos con un mensaje. Son exactamente las 23 horas 11 de la noche con 14 minutitos. Vamos con unos mensajes. Ahorita regreso. Cocho, Mac, ya nos va a comer. Que se sabe.
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0: Vamos con un mensaje. Son exactamente las 23 horas 11 de la noche con 14 minutitos. Vamos con unos mensajes. Ahorita regreso. Cocho, que nos va a comer. Que se sabe.
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5: Son las 11 con 17 minutos. 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
7: 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Vamos con otro de los grandes de éxitos, lo mejor de la música. Esto es Oscar Chablé. Regresa nuevamente la Orquesta Jaranera, nueva generación, a través de Radio Turquesa, tu radio.

0: Allá está esta preciosa grana, titulado Oscar Chablé, es la orquesta Nueva Generación. Nosotros seguimos con más música, seguimos con los saludos, saludando por allá a nuestro amigo, el señor don Sergio May. Un placer saludarlo, señor, gracias, muchísimas gracias a nuestro amigo don Sergio. Buenas noches, señor, me dice. Bichabel, ¿cómo estás? Se lo digo de esta manera para que sepan por allá lo que me están escribiendo. Y así quiero que la gente me lo escriba. Me manden mensajes y yo lo leo hasta en español para que sepan ustedes que sí se puede leer. Porque muchos me dicen, oye, ¿cómo es que lo lees? Oye, ¿cómo es que...? Pues, señores, nosotros nos entendemos, los mayas. Nos entendemos perfectamente y traducimos la escritura maya a español, también de español lo traducimos a lengua maya. Me dice por acá, escúchelo bien. Dice, malo, acá, no, chumac. Buenas noches, señor. Bichabel, ¿cómo estás? Un pez, tú dices un pez, quimacola, mándame un saludo. Guay, ya nene, ucaje, piste. Aquí estoy en el pueblo de Piste. Naz, ti Chichen Itza, cerca de Chichen Itza. Esto es el mensaje que me enviaron por nuestro amigo Roberto Tum allá en el poblado de Pisté. Pues, aunque está Chichen Itza, cerca de Chichen Itza, Yucatán. Un placer saludarlo, gracias, señores. Gracias, tengo por acá más saludos a nuestro amigo Lalo Vázquez Cabalic. Lalo, Bichabel, Lalo, Bichan, que esté los nuevos chumac.
1: ¡Grío, grío! Buenas noches, amiguito grío. ¿Será que puedes complacer con una melodía? Se la quiero dedicar a mi suegro, Doncito, mejor conocido como Kalin Meléndez, allá en la Ola Verde, la del cable. Porfa, porfa, grillo, te lo voy a agradecer.
0: Ay, el señor don Kalin Meléndez, Carlos Cantoya Meléndez, originario de allá de la bella ciudad de Tizimín, Yucatán. Saludos, Lalo. Saludos, Lalo. Yo creo que ya me quedó el tiempo, Lalo. Hoy sí te voy a deber el tema. El amigo Lalo se reporta con nosotros. El amigo Lalo. Luego les digo quién es Lalo, ¿eh? Luego les digo quién es. Un gran amigo, un gran compañero. Un saludo para él. Muchas felicidades. ¿A quién más te dio por allá? Nuestro amigo don Jaime Vázquez. ¿Cómo dijo Jaime?
2: Bichabel. Don Ochumac. Madre, ya en Ticul 40. Ya le cacha, ¿no? Sin paz que echan eco. Y este le cana, ¿no? Y este le can, cajan. El cielo. Susto, pues saludos, tin amigo. Y canto Nilkin, Maclay. Este familia Maclay. De parte de Jaime Q. Se nota la noria. 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
0: Malo, don Jaime, un pequeño color, si te dice, este es el tuyo, de hecho. Pues veis, Santito la Camacho, hoy con tus nobles y canto en el Kim. La familia Macla, veo que abajo tus nobles y canto en el Kim. Familia Macla, veo que abajo, un pequeño color, pues es de familia, te lo pequeño color, si le echó. Pues, macho que estoy, si tú me echaste, pues sí, se me saludos, grito. Te escuchamos desde la región 235. Ahí está, mira los saludos a nuestros hermanos allá en la región 235. Un cordial saludo. Gracias por el mensaje. Me dice, hola, Grito. Buenas noches. Un saludo para Miley, que está escuchando tu programa. Y un saludo para usted. Buen programa, me dicen por allá. Buen programa, me dicen por allá nuestros hermanos. Hola, Grito. Oye, el vaquero, ¿qué tiene? Que ya días, ¿qué dice por acá? El vaquero. Oye, el vaquero, ¿qué tiene? Ya días que no lo escucho. Ah, está de vacaciones, amigo. Anda ya por Mérida, Yucatán, el vaquero. Anda ya por ahí. Anda ya por la Blanca Mérida, Yucatán. El amigo vaquero está de vacaciones. Este Andrea Miranda, allá en Mérida, Yucatán. Sí, está de vacaciones. Anda ya por Mérida, ¿eh? Anda por Mérida, el vaquero. Está derramando el rostro por allá nuestro amigo vaquero. Saluda, por favor, al 2214. Cordial saludo, muchas felicidades, buenas noches. ¿A qué más tenemos por allá? El tiempo ya nos está ganando.
3: Buena por la noche, Grillito cantador, tarde pero seguro, Grillito. Aquí andamos, bonita noche, bendiciones. Con eso de que el vaquero se fue de vacaciones con los patrocinadores. 30 la machaca. Ahí está con la Chaveliwis. Y el puerco lo sabe. Grillito cantar.
0: Así es, Gillo, claro que sí. El vaquero está de vacaciones. El vaquero, pues, no anda por este lado. El vaquero sigue de vacaciones por allá. Tengo más mensajes que van a llegar, señores. Tengo más mensajes que tenemos.
4: Tinaja Grío es donde se tomaba el agua de pozo. Es donde se tomaba el agua de pozo en los pueblos, en las haciendas, y agarrabas con tu jícara y tomabas el agua de la tinaja. Con una jícara tomabas el agua de pozo y el agua estaba fresquísima, a ti, creo.
0: Ah, sí, ya sé, repito, tenemos que aprender muchas cosas, a ver, lo sabemos, pero imagínense el tiempo que andamos por este lado, se nos ha olvidado todo eso. Pues es que bueno, nos dicen gracias por allá, gracias, amigazo, gracias, don Eugenio May Bacaba, un placer saludarlo, señor. Aquí en Marte, por allá, queridos, saludos en cabina, saluda a nuestros hermanos allá en Tijuzuco, saludos para la familia Pat Puc, Grillo, saludos en cabina, para la familia Pat Mo. Un cordial saludo, muchas felicidades tengo por acá. Eso es todo, viejo. Estoy feliz porque vinieron unos amigos de Francia, desde Holobosch, a visitarme. Ándale, qué bueno, amigo Jorge, un placer saludarte desde allá de Holobosch, Quintana. Ay, me saludo por allá. El nombre. Ay, rápido se me dio el nombre a nuestros hermanos allá en el barco de las ocho hermanos por allá. Ahí me los saludo por allá, por favor. Gracias por escucharnos, gracias por acompañarnos. Tengo los últimos mensajes.
5: Saludo, Grillo, Sama. Ah, no, hasta el cuándo, domingo, lunes. Comenta cuánto trabajas, Grillo, coméntelo. Acompañado de la Chabelita. Ese vaquero no desperdicia el tiempo. Anda con la Chabelita de amiga.
0: ¿Sabes algo, Leonel? ¿O lo hablas al tanteo? ¿Sabes algo? ¿O lo hablas al tanteo? Un gran saludo para su amigo Leonel. ¿Qué tal? ¿Cómo están por allá, señores? ¿Cómo se encuentran? ¿Falta qué? ¿Faltan las llanas? Él no es de Mérida. Ya te ganó el tiempo, Grito, y ya no vas a leer todos los mensajes. Exactamente, estoy leyendo todos los mensajes, Felipe. Un placer saludarlos, señores. Ahora sí me voy. Pásenla bonito, pásenla chévere. Espero que hayan disfrutado la mejor música. Ando un poquito mal de la garganta, pero la verdad hago este trabajo con amor para saludarlos, para complacerlos, para llevarles a usted la buena música y pasarla chévere con ustedes. Buenas noches. Regreso con ustedes el próximo lunes. Dios mediante nos regale vida y salud. Malo hable, pues caíles, malo hable. 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

Un saludo para el amigo Chiquín, allá por Mérida, Yucatán. Un cordial saludo para el buen Winnick, allá en la colonia México.

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0: Son las 11 con 40.

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8: Son las 11:49.

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9: Son las 12:18. 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
0: Son las 12:34. 105.1, la que manda. 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
3: Son las 12:47. 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
0: Es la 1:17. 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
0: Es la 1:17. 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
0: Es la 1:31.

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3: Es la 1:58. 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
3: Son las 2 con 15 minutos. 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
0: Son las 2:33. 105.1, la que manda. 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
0: Son las 2:49. 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
0: Son las 2 con

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4: Son las 3:14.

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0: Son las 3:31. 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
0: Son las 3:44. 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
4: Son las 3:56. 105.1, la que manda. 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
4: Son las 4 con 18 minutos. 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
0: Son las 4 con 30.

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0: Son las 4:47 minutos. 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
0: Son las 4:59.

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3: Son las 5:17.

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0: Son las 5:32. 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
0: Son las 5 con 49 minutos. 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
3: Son las 5:59.
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1: A nombre de todos los colaboradores de Radio Turquesa y en el mío propio, saludamos a quienes con su esfuerzo y vigor defienden nuestra soberanía y apoyan a nuestra población civil, las Fuerzas Armadas Nacionales. Buen día, tengan el comandante de todas ellas, los señores general y almirante secretarios, los jefes, oficiales y tropa de nuestros gloriosos Ejército, Armada y Fuerza Aérea.

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2: ¿A poco no se te antoja algo fresco, acidito, con mariscos? Hoy utilizaremos camarón mexicano para nuestro platillo sabio. Un orgullo de nuestra producción local que nos permite tener calidad y sabor los 365 días del año. Acompáñanos a preparar un aguachile de camarón con puré de camote.
3: Además, tras una separación de pareja, reajustar las cuentas es clave para la tranquilidad familiar. Pero, ¿cómo lograrlo sin desgastar tus finanzas? En este mes de la paternidad, analizamos la realidad económica de los nuevos hogares y te compartimos cuatro claves fundamentales para reorganizar tu dinero y construir estabilidad futura.
2: ¡Comenzamos!
4: Revista del Consumidor.
3: El camarón es uno de los productos pesqueros favoritos de las y los mexicanos, ya que además de que es delicioso, está disponible en el mercado durante todo el año. Además, nuestro país es el segundo mejor productor pesquero y acuícola de camarón en Latinoamérica, según un reporte de la Organización de las Naciones Unidas para la Alimentación y la Agricultura.
2: Su consumo aporta vitamina B12, B9 y B3, las cuales apoyan al metabolismo, al sistema nervioso y al sistema inmune. Sin duda es el candidato perfecto para el platillo sabio Profeco de este mes. Un delicioso aguachile de camarón con puré de camote. Una preparación fresca y con equilibrio de cítricos y picantes.
3: Atrévete a probar esta combinación gastronómica. Para esta receta necesitaremos los siguientes ingredientes: 500 gramos de camarón mediano o grande, sal, pimienta blanca molida, 120 mililitros de pulpa de maracuyá fresca, 180 mililitros de jugo de limón, un limón amarillo, jugo y ralladura, un pepino pelado, un chile serrano, un chile habanero pequeño, medio manojo de cilantro, 40 mililitros de aceite de oliva, una cucharadita de miel y una cucharadita de salsa de soya.
2: Para la parte dulce del platillo, el puré de camote, ocuparemos 280 gramos de camote naranja, 2 cucharadas de mantequilla sin sal, 2 cucharadas de crema para batir, 1 cucharadita de miel de abeja, sal, pimienta negra molida, 1 pizca de canela en polvo, 1 cucharadita de aceite de oliva, 2 cucharadas de nuez, 2 cucharadas de queso de cabra.
3: Y para el emplatado necesitamos una taza de cebolla morada fileteada, una taza de pepino en láminas finas, un cuarto de mango petacón en cubos pequeños, medio manojo de cilantro criollo, 2 cucharadas de ajonjolí negro tostado, semillas de maracuyá y tostadas horneadas.
2: Ya con nuestros ingredientes listos, empezaremos con la preparación del aguachile. Comenzamos limpiando y abriendo los camarones con un cuchillo pequeño en corte mariposa para retirar la víscera. Una vez limpios, los colocamos en un bowl y les espolvoreamos sal y pimienta blanca. Después, los refrigeramos.

0: destapar un poco de textura. Luego, la agregamos al bowl de los camarones. Revolvemos y los dejamos de 5 a 7 minutos.
1: Para la preparación del puré de camote, comenzamos lavando y secando los camotes. Los llevamos al horno enteros con aceite y sal a 180 grados Celsius durante 50 o 60 minutos. El camote debe quedarnos muy suave para poderle retirar la cáscara sin dificultad. Lo machacamos y lo colocamos en un recipiente para reservarlo. A fuego bajo, en una olla, agregamos mantequilla y la crema para batir. Apagamos la mezcla antes de que hierva. Integramos esta mezcla al camote machacado con movimientos de abajo hacia arriba. Luego incorporamos la canela, la miel, el queso de cabra, la nuez y salpimentamos al gusto. Antes de servir es muy importante integrar a nuestro aguachile, el pepino, el mango y la cebolla.
0: Ahora sí, ya que tenemos ambas preparaciones listas, vamos al emplatado. En una tostada horneada, colocamos el puré de camote y el aguachile.
1: Terminamos con semillas de maracuyá, el cilantro, un poco de aceite de oliva y espolvoreamos el ajonjolí.
0: Ya tenemos listo nuestro aguachile de camarón. No olviden que el platillo Sabio Profeco es fácil de preparar, tiene buen sabor, aporta un balance nutricional y rinde para varias porciones.
1: En este caso, esta preparación tiene un costo de 290 pesos y 94 centavos y está pensada para 6 porciones. Anímense a prepararlo y cuéntenos en nuestras redes sociales cómo les quedó.
2: Revista del Consumidor.
0: En la familia hay temas que pocas veces nos atrevemos a tocar, pero es importante y útil hablar de ello. Uno de esos temas es ¿qué pasa con la paternidad y las finanzas tras una separación? Ya que reajustar las cuentas es clave para la tranquilidad familiar.
1: Y junio, mes en que se celebra la figura paterna, representa una oportunidad para reflexionar cómo ha ido transformándose este rol. Durante una separación de pareja se requiere reorganizar las finanzas para seguir cumpliendo con las responsabilidades y mantener el equilibrio personal.
0: Además, hay que tener en cuenta que este es un tema del presente, debido a que los cambios en la estructura familiar son cada vez más frecuentes. De acuerdo con el Instituto Nacional de Estadística y Geografía, en 2024 se registraron 161.932 divorcios en México, lo que equivale aproximadamente a 33 divorcios por cada 100 matrimonios.
1: Sin duda, este contexto refleja que las separaciones forman parte de la realidad actual y que cuando ocurre, no solo implica una transformación emocional. Pasar de un sistema compartido a uno individual exige una administración consciente, ordenada y sobre todo alineada con la situación presente.
0: En otras palabras, se necesita mantener un equilibrio financiero que implica cubrir responsabilidades compartidas como el sustento de hijas e hijos mientras se solventan los gastos propios. Es común enfrentar pagos como renta, servicios individuales, traslados o el equipamiento de un nuevo hogar.
1: Muchas veces esto ocurre con el mismo nivel de ingresos o incluso uno menor, lo que hace indispensable replantear la administración del dinero para que la nueva realidad no genere desgaste o desequilibrios. Para que puedas organizar tus finanzas de la mejor manera en esta nueva etapa, aquí te dejamos 4 claves fundamentales. Toma nota.
0: Clave número 1. Redefinir el punto de partida. Antes de decidir, es fundamental tener claridad sobre la situación actual, ingresos, deudas y gastos. Este diagnóstico permite construir un presupuesto realista.
1: Clave número 2. Priorizar con visión integral. Las obligaciones legales, como la pensión alimenticia, son pilares del presupuesto, pero deben analizarse junto con los gastos básicos personales y el ahorro. El objetivo es cumplir con los compromisos sin comprometer tus finanzas.
0: Clave número 3. Ajustar el estilo de vida. Intentar mantener el mismo nivel de gasto que se tenía antes de la separación quizá no sea posible. Adaptarse al ingreso disponible es clave para evitar presiones innecesarias.
1: Clave número 4. Organizar los pagos periódicos. Contar con un calendario de pagos y ubicar fechas clave permite tener mayor control. Esta práctica evita recargos y reduce el estrés financiero.
0: Todas estas claves, junto con tu interés por gestionar tus finanzas tras la separación, te permitirán sanar tu relación con el dinero. Porque en esta etapa, la prevención no solo trata de evitar problemas, sino también de establecer las bases de una estabilidad futura.
1: También puedes seguir estas otras recomendaciones. Formaliza acuerdos para tener claridad y certeza jurídica. Crea un fondo de emergencia para respaldar imprevistos.
0: Evalúa seguros que protejan tu patrimonio.

0: patrimonio y capacidad de generar ingresos. Revisa periódicamente tu situación financiera para realizar ajustes oportunos.
1: Una nueva etapa familiar merece un nuevo plan financiero. En la revista del consumidor de junio, te llevamos de la mano para que logres esa tranquilidad que tu familia necesita.
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7: Son las 6:28. 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
0: Son las 6.

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2: Son las 6:53.
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22: Son las 7 en punto. 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
0: Son las 7:16. 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
0: Son las 7:32. 105.1, la que manda. 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
13: Son las 7:46. 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
14: Son las 8 en punto. 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

0: querido público, pues nuevamente estamos aquí con ustedes, furiosos, porque se está furioso, pero en serio, llegué echando chispas aquí a la radio. Espero que me perdonen. No quiero ofender a nadie, pero sí estoy cansado, ya cansado de tanta imbecilidad del gobierno, como lo están fastidiando los unos que otros, no todos, y menos la presidenta, que es una gran presidenta que tenemos. Pero sí estamos hasta el copete de mucha gente que ya no lo soportamos. Ustedes han visto en anteriores ocasiones los zapatitos estrenados de un diputado de nuestro medio que fue a presumir sus zapatos, que los compró en Madrid, de mucho lujo, ¿verdad? Fueron en Madrid.
1: Roberto Aldana.
0: No quería mencionar nombres, pero en fin, ya salió los zapatitos. Y otro también. Y siguen. Hay el que llegó su coche último modelo para lucirlo en la Plaza de Armas de Madrid. Ahí estaban también. ¿Ustedes saben quién fue Cicerón? Cicerón fue un gran orador político romano de principios de nuestra era. Fue un político que causaba sensación en sus discursos en el Senado. Publicó las catilinarias famosas. Lo hicieron famoso. Y empieza, quosque tandem Catilina butere nuestra paciencia. ¿Hasta cuándo, Catilina, abusarás de nuestra paciencia? Así estamos nosotros. ¿Hasta cuándo, infelices pseudo funcionarios, abusarán de nuestra paciencia? Aunque sean colorines, que sean verdes o no sé qué otro color hay, que es el que se presumen que son verdes. ¿Verdes de dónde? Son verdes, sí son verdes, pero verdes, ustedes saben, la fruta, cuando está verde, no madura. Pero lo peor del caso es que nosotros somos los perjudicados, estar oyendo, ver actuar a jovencitos aspirantes a político. No se vale. Y que engañen a nuestra presidenta. Tenemos una gran presidenta, entiéndanlo, por favor. De una y otra vez, entiéndalo, es la gran presidenta que tenemos. La quisieron fastidiar, no la fastidiaron. Con su partidito político que aumentaron o no aumentaron los votos para hacer una reforma constitucional. ¿Qué le hicieron a la presidenta? Nada, hombre. Las cosas siguen su curso normal. Pero no se vale. No se vale que abusen. Ya están abusando demasiado. ¿Y qué pasa? Que estamos viendo ahora también un gran funcionario del gobierno de Quintana Roo, el que cobra los impuestos, el que fastidia a los contribuyentes a través de coyotes para que no paguen impuestos y paguen mordida. Ahí está, también, por favor, esos son los funcionarios que nos están siguiendo en estos momentos. Y ese funcionario, pobrecito, tenía que llevar a su hijito y a su esposa, o su otra dama también, a un juego de básquetbol en Estados Unidos, donde le costó más de 100,000 pesos el boleto. ¿Saben lo que es eso? ¿Cuánta gente no comería con 100,000 pesos ahorita? ¿No? Pero ellos. ¿Y qué es mi dinero? Decía, ¿dinero de qué? Cuate, si tenías, tienes un sueldo de 60,000 pesos, ¿no? Es lo menos, con eso vas a cubrir tus necesidades de casa. No sé si rentas casa o estás pagando tu casa, pero servicio, porque debes tener servicio, no puedes hacer tú la limpieza solo, ni alguno de tus hijos, nada lo va a hacer solo. Lo tiene que hacer alguien también, tiene que pagar. Tienes ese dinero, pues, ¿de dónde lo vas a sacar? ¿De dónde lo vas a sacar? Del pueblo, del pueblo. Pastillas al pueblo, eso es lo que pasa. Y eso lo estamos viviendo día con día. Pero no se quedan las cosas aquí, ¿eh? Llegan más arriba. Llegan más arriba. Ustedes saben que nosotros vivimos, tenemos un régimen presidencialista, pero más que nada es mixto, está entre el presidencial y parlamentario. Tenemos un presidente de la República, nuestra presidenta Claudia Sheinbaum, que ejerce el poder ejecutivo, y tenemos el poder legislativo, que lo ejerce la Cámara de Diputados y la Cámara de Senadores, y el poder judicial, que lo que ejercen unos jueces y ministros de la corte. Ya no quiero seguir hablando todo este lado de aquí, porque me extiendo y se nos va el programa, y no quiero que se nos vaya, porque quiero también que ustedes escuchen lo que les voy a decir ahora. En este régimen presidencial, ese régimen mixto que tenemos nosotros, el secretario de Estado es el responsable. El presidente de la República es irresponsable, no es responsable, ya lo he dicho en anteriores ocasiones, no es responsable de sus hechos. El informe no lo presenta el presidente oficialmente, es una cortesía que rinde el presidente de la República de lo que sucedió en su sexenio, pero los verdaderos responsables ante el Congreso son los secretarios de Estado, que fungen como ministros independientes. De ahí la rúbrica en todos los decretos. Si no firma el secretario de Estado, no vale un decreto del presidente, por más órdenes que dicte el presidente de la República, sin la firma de su secretario correspondiente, no vale. Y eso sucede. Lo están. Así estamos. ¿Y qué pasa? Pues resulta que en nuestro sistema somos respetuosos todos, y oímos a la presidencia de la República, porque también tiene facultades de nombrar y remover sus secretarios. Entonces siempre ejerce una función de facto, una función de mando. Entonces tiene esa función la presidenta de la República. Y la secretaria de Estado o el secretario de Estado de aconsejarlo lo que va a decir, lo que va a comentar. Entonces la presidenta no puede actuar sin la aprobación de su secretario. Y en este caso estamos hablando de una secretaria, se llama Alicia Bárcenas. Secretaria del Medio Ambiente. ¿Qué sucede con esta señora? Un día, la presidenta de la República, muy contenta, feliz de la vida porque estamos recibiendo inversiones extranjeras, y habla de la inversión extranjera que estamos recibiendo, que se va a convertir en un gran puerto especial en Mahahual, y lo promociona la presidenta de la República. Oigan ustedes a la presidenta de la República lo que dice en cierta ocasión. Oigan, esperen tantito.
1: Se anunciaron al menos 4 inversiones importantes de alrededor de 20,000 millones de dólares en nuestro país para el año 2025. La que mencioné ayer, que es la de Royal Caribbean, que no es en Cancún, porque dije que era en Cancún, es en el sur de Quintana Roo, que también es importante porque el sur de Quintana Roo requiere desarrollo, es una inversión turística que va a estar vinculada pues con el Tren Maya y todo el desarrollo turístico que se está haciendo en el sureste.
0: Bueno, pues ya se dan cuenta ustedes lo que dijo la presidenta en aquella ocasión. Muy respetable. Yo no soy experto en ecología. Sé que hay muchos sinvergüenzas de disque ecología. Ya lo decía don Tachito. ¿Se acuerdan ustedes que hemos hablado mucho de don Tachito? Era el líder de los pobladores de Punta Herrero, a la mitad de nuestro territorio. Muy querido por toda la gente, la población de ribereña, por todas las gentes del estado de Quintana Roo. Él decía también, don Tachito, todo ufano, de que teníamos una reserva ecológica manejada con los pies, decía, con los biólogos de Proveta. Y así incluía a un tal Alfredo Arellano Guillermo, que todavía sigue subsistiendo el tipo este. Sigue subsistiendo a pesar de las laraterías que produjo cuando era director ejecutivo de Siancán. Ahí lo tienen ustedes. ¿Qué pasa? ¿Qué pasó? Lo mismo está sucediendo en la actualidad. Ya le dijeron a los presidentes si se podía. Yo podía, yo repito, yo no soy experto, ni he querido serlo. Desgraciadamente se requiere una especialidad muy, valga la redundancia, muy especial para poder hablar de la naturaleza y cómo vamos a cuidar la naturaleza, de la que yo soy partidario también, por lógica nada más, porque me gusta respirar el aire, me gusta que no haya contaminación, me gusta todo, pero ¿por qué? Porque me gusta, pero no porque sea yo un sabiondo o un sabiotodo de lo que es esa comunicación. Entonces pasamos, vamos a ver qué es lo que sucede, y seguimos con la cosa de Mahahual. Vienen ya los señores y empiezan a invertir, y hay un grupito por allá que empieza a decir, no sé si sea grupito, grupote, o que tenga razón o no tenga razón, lo desconozco, no quiero ser inclinándole ni de un lado ni del otro, porque hasta no tenía yo las pruebas en la mano para saber si es o no es. Desconozco que pueda haber algún desvío ecológico con esta inversión. Lo que sí sé es lo que dijo la presidenta, que era una inversión que teníamos en México y que nos estamos llegando, y conozco a la compañía, es una compañía muy poderosa establecida en Miami. Viaja por todos lados en sus cruceros y maneja muchos millones de dólares, y de gente que lleva muchos millones de dólares y que los reparte a donde van. Pero de repente hay ese grupo de ecologistas que se mantienen firmes y pues le dicen a la secretaria de, a la secretaria de la defensa, Alicia Bárcenas, no. Claro que no, pues yo soy Alicia Bárcenas, dice, yo soy ecologista. Yo, mira, conozco lo que yo soy, la que conozco a fondo el problema. No, no se va a hacer. Y dice que no. Y por encima de lo que dijo la presidenta, dice no. Y la presidenta no tiene otra cosa que hacer más que no, porque la secretaria dice no. Entonces la secretaria le vino un sorbete en lo que es el gabinete, lo que es todo. Y obviamente se negó el permiso. ¿Tiene razón el gobierno de hacerlo o no hacerlo? No sabemos. Se necesitan los técnicos especializados para decir si hay razón para cancelar el permiso o no hay razón para cancelarlo, porque es una inversión muy fuerte que podría haber favorecido al sur del estado. Y así lo dijo la presidenta también en un momento dado, ya lo oyeron ustedes, que había realmente, requiere la aprobación, que ojalá y tengamos también la oportunidad de que Chetumal sea un puerto de altura como lo fue Progreso, y por qué no decir por qué Yucatán sí, y Yucatán y Quintana Roo también. Eso hay que llegar a ese grado, no que ahorita por qué Yucatán sí y Quintana Roo no, es que hay que quitarnos ese no y permitir que se abra el canal de Zaragoza para que Chetumal sea un puerto de altura también. Sí, lo hicieron los yucatecos, por favor. Lo hicieron con el puerto. Les queda lejos el mar. Tienen que caminar cientos de metros para poder llegar al fondo del mar, y donde el mar en ese momento pueda ser suficiente para admitir buques de gran calado y hacerlo de puerta de altura. Eso lo hicieron los yucatecos a base de un gran esfuerzo. ¿Y por qué no lo podemos hacer nosotros? ¿Por qué no lo hacemos nosotros? Con Chetumal. Pero volviendo otra vez al tema, el tema del que nos interesa, que estamos platicando ahorita, es el hecho de que tenemos un puerto que puede desarrollarse, que es Bajagual, caprichosamente, porque la presidenta de Chetumal en aquella época se encaprichó que debía formar parte de Chetumal, pues está retirado, le queda retirado a Chetumal para su vigilancia y para su apoyo, pero así fue, pertenece a Chetumal. Hay caprichitos, por todos lados hay caprichos de autoridades que no piensan en el futuro, no piensan lo que pueda suceder, no piensan que Majahual hubiera sido mejor que perteneciera fuera independiente, inclusive también, ¿por qué no? Municipio independiente sí puede hacerlo, pero abarca toda esa península hasta Xcalac. Son lugares primorosos que se pueden explotar turísticamente. Pero bien, ya eso ya pasó, es época pasada. Es que vamos ahora a ver el problema a fondo. ¿Qué vamos a hacer? ¿Se les va a conceder el permiso o no se les va a conceder el permiso? Y viene con nosotros aquí en este momento un gran abogado que colabora en el régimen del municipio, que nos hace favor de aclararnos también algunos puntos que él está viviendo porque está cerca de las decisiones fundamentales del gobierno. Me estoy refiriendo al licenciado Carlos Fuentes. Carlos Fuentes, bienvenido nuevamente a estos micrófonos. Aquí estos micrófonos, sí, lo aceptan, lo piden muchas veces para que dé sus opiniones. Yo quisiera que dijera, Carlos Fuentes, ¿qué opina de la situación del municipio o de la ciudad de Majahual, del puerto de Majahual, con relación a esta negativa de la inversión extranjera que está planteando?
2: Muchas gracias, don Gastón. Primero que nada, agradecerle la invitación, agradecerle a todo su distinguido auditorio la oportunidad de cruzar ideas, comentarios con ustedes, sobre todo en un tema tan relevante como el que hoy estamos tocando. Pues a mí, como consejero jurídico del Poder Ejecutivo, me toca analizar y darle viabilidad a todos los actos administrativos que pasan por la administración pública estatal, y derivado de estas responsabilidades y tocante al tema, pues hemos trabajado, analizado distintos propuestas que permitan la participación, sobre todo la comunidad, en poner a consideración de la Secretaría de Medio Ambiente y Recursos Naturales, que ellos son quienes están en estos momentos analizando mediante qué mecanismo se puede dar esta co-creación y participación de la comunidad, del gobierno del estado, gobierno municipal y gobierno federal, para encontrar un instrumento que permita el turismo sostenible.
0: Ah, no lo han negado entonces.
2: Se negaron las mías, don Gastón, pero fueron las que solicitó la empresa Royal Caribbean. En este momento lo que se está analizando es cómo se puede generar un turismo sostenible en la región y dar oportunidad a que pues las peticiones de la comunidad tengan vida, que se atiendan las necesidades de infraestructura social.

0: que ya invertí, que ya tengo ahí desarrollados los proyectos y todo que hicimos nosotros. Al principio nos dijeron que sí y ahora nos dicen que no. ¿Cómo la ve?
1: Pues creo que todo parte de siempre replantearse las ideas conforme uno ejerce el cargo. Creo que aquí lo que hizo falta y ya se hizo fue escuchar a la comunidad de Mahahual, que vieran que en la comunidad es aceptado este proyecto, porque pues de momento yo creo que solo hubo un público al que se le prestó atención, y después mediante la visita de la secretaria Mahahual hubo ya una sensibilización por parte de la comunidad de la importancia de este proyecto del desarrollo económico para el sur. Yo creo que, como lo ha instruido la gobernadora, el desarrollo económico debe ser siempre sostenible, respetuoso al medio ambiente y sobre todo permitir que Quintana Roo tenga ese desarrollo que estamos buscando en esta administración que encabeza la gobernadora Mara Lezama.
0: Muy bien, licenciado. Pues hace tiempo que no nos vemos por acá. La vez pasada estuvimos aquí platicando sobre reformas que está usted planteando. Ya vamos a aprovechar los micrófonos para que nos platique qué más está llevando a cabo usted como director del jurídico en la
1: gubernatura.
0: En la gubernatura.
1: Sí, don Gastón. Pues mire, como lo instruyó la gobernadora desde el primer día, es actualizar un marco jurídico que tenga como eje de toda decisión de gobierno al ciudadano, a las y los quintanarroenses, pero también a los visitantes, a los residentes, que tengamos esa visión de Estado que sea humanista, como bien lo ha dicho la gobernadora, con un enfoque social, de que debemos de buscar acortar las brechas de desigualdad. Desde la Consejería Jurídica hemos construido muchas iniciativas que, con base en la instrucción de la gobernadora, permiten este desarrollo social pleno que busca ir acotando las brechas de desigualdad, sobre todo en ejes temáticos y del día a día de las y los ciudadanos. Pues nosotros hemos dado pie a grandes reformas que han sido las más recientes, como usted sabe, el tema de movilidad, que ya hoy permite que haya movilidad en nuestra bella capital del estado, Chetumal. Anunciaba la gobernadora la llegada ya de camiones Taruc, que son de producción nacional, que el director Rafael Hernández Cotasec ya está dando pruebas piloto en la capital. Nos ha permitido este marco jurídico empezar a coordinar esfuerzos con los municipios para darle un nuevo paso a esta etapa de la movilidad en Quintana Roo. Hemos propiciado distintas iniciativas, lo que le decía, desde crear la Secretaría de las Mujeres, siendo la primera entidad que se homologó a la presidenta en cuanto llegó esa iniciativa al Congreso, que fue crear a nivel federal la dependencia. Nosotros la creamos, y antes de que fuera parte de esto, la gobernadora mandó una iniciativa para elevar a rango constitucional los programas de la mujer, Mujeres Poder, que es uno de sus principales ejemplos, que asegurara a las mujeres quintanarroenses el tener garantizado en el texto constitucional el acceso a este programa, y como obligación del Estado erradicar cualquier aspecto que pueda generar violencia hacia la mujer. Es una obligación que ya está en nuestro texto constitucional estatal, que fue de la mano también una reforma constitucional, que creo que somos la única constitución a nivel federal en cuanto a entidades que lo contempla, que es el eje de todo ser humano, la dignidad humana, como un eje de desarrollo. Lo tomamos en una corriente de doctrina y jurisprudencia que ya lo ha definido la Corte. Eso permite que el ciudadano tenga, entre otros derechos, por ejemplo, el derecho a la buena administración pública, que ya también está en texto constitucional. Actualizamos también recientemente pues todo lo que lleva reglamento de actuación de las autoridades en cuanto a asentamientos humanos, cuotas y tarifas, lo que va a permitir un desarrollo de la vivienda social en Quintana Roo. Creo que hemos dado paso a que todos los sectores sean escuchados. Hemos trabajado en distintas

0: iniciativas, me podría regresar a más, pero yo quisiera decir las más recientes, que permiten sobre distintos rubros que la ciudadanía, el empresariado, permitan el desarrollo con un marco jurídico actualizado, pero sobre todo que genere certeza a las inversiones, como bien decía, que lo principal para una inversión es una certeza jurídica.
1: Pues, licenciado, vamos a suspender un momento esto para escuchar unos mensajes, pero nada más que quiero agradecerle su presencia. Me dijo que tenía me anticipó un compromiso previo, y pues le agradezco mucho su presencia. Al cabo, no nos vamos a morir pronto, espero, para que vuelva otra vez a los micrófonos y nos siga platicando de los procesos legislativos que se plantean por parte del Ejecutivo en este estado de Quintana Roo, y con efectos no solamente de Quintana Roo, sino con efectos peninsulares también, que pueda tener todo. Le agradezco mucho, licenciado, y bienvenido.
0: Muchísimas gracias, don Gastón. Muchas gracias.
1: Continuamos más adelante. Vamos a suspender un momento esto para escuchar unos mensajes.

0: licenciado Gastón Alegre López al frente del proyecto de análisis más importante del estado. Así debe de ser.
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32: Son las 8:36. 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
34: Querido público, digamos, ahora sí, que nos diga nuestro jefe de noticias qué opina de esto que estamos viendo, viviendo en la actualidad, de cómo se está actuando, cómo están hablando los verdes, los maduros.
35: Bueno, de entrada, un gusto saludarlo, Gastón. Creo que hay que establecer tres guías, porque usted tiene razón, no tiene problemas, tiene muchos problemas Alicia Bárcenas. Aclaramos, Alicia Bárcenas. De entrada, obviamente, el proyecto Perfect Day en Cancún, en Quintana Roo, sur del estado. También tiene el problema porque no ha podido autorizar el Baja Bay Club en Cabo Pulmón, en Baja California Sur. También la ampliación del puerto de Manzanillo. Usted hablaba del canal de Zaragoza, la importancia de realizar esa obra para tener una conectividad marítima directamente entre la bahía de Chetumal y el Caribe mexicano. Bueno, el problema en Manzanillo es exactamente el mismo. Se necesita la ampliación del muelle para atraer más cruceros de mayor impacto y de mayor tamaño. Mayor tamaño, mayor número de visitantes. Entonces, eso, pero es una disputa, don Gastón, auditorio, con el sector empresarial, con el sector privado, porque, o sea, cumplen todas las normas en el caso de Manzanillo. Acá, como bien nos acaba de explicar el titular de la Consejería Jurídica, Carlos Fuentes, las manifestaciones de impacto ambiental, las famosas mías, son las que no se han autorizado, y vamos a esperar si también, porque como dicen en el pueblo, ¿no, don Gastón? De lengua nos comemos un taco, vamos a ver, porque Alicia Bárcenas puede decir cualquier cosa. Pero qué tal si nada más es atole con el dedo como acostumbran, porque hay que, yo también coincido con usted esta tarde, creo que Alicia Bárcenas es verde ecologista, pero no precisamente por medio ambiente, sino por materia política, porque nos podemos decir verdes ecologistas, pero de ecologistas tenemos lo que usted tiene de Pelé, ahora que está de moda el mundial, o yo que lo de Michael Jordan en básquetbol. O sea, es la realidad, eso es innegable. Otro proyecto que se cayó también fue en lo que es en Topolobampo, también tiene problemas en Guerrero, en la costa de Guerrero, le han pedido dos muelles, nada. O sea, no es solo, también hay que explicarle a todo el auditorio, no es un problema nada más de Quintana Roo. Independientemente de que sí, usted lo ha mencionado en este espacio, lo hemos mencionado también en Informativo Turquesa, hay que cuidar al medio ambiente, porque eso también es importante, es sumamente importante. Pero de eso a encapricharse, como dice usted, ya son dos situaciones totalmente distintas. Ahora, ¿quién? Usted mencionó a Alfredo Arellano Guillermo. ¿Quién cree que lo protege? ¿Me permite decirlo con nombre y apellido, como acostumbramos en Así Debe de Ser?
34: Por favor.
35: Alicia Bárcenas, son amigos desde el 2012, don Gastón, bajo esta fachada, porque no puedo decir otra cosa, bajo la fachada de asesores ambientalistas, de consultores, así han trabajado el esquema. Por eso es que se mantiene Alfredo Arellano con las relaciones que maneja a nivel federal. Porque aquí en Quintana Roo, afán de que nos digan otra cosa, las pieles sensibles, porque usted sabe que hay muchos que se quejan y lloran, y que por qué don Gastón dice eso, y por qué le permite a Gerardo decir eso. Con todo y las pieles sensibles, yo no creo que haya alguien en Quintana Roo actualmente que acepte el nombramiento y el trabajo de Alfredo Arellano Guillermo, por la forma en que se desempeña, las multas que pide, los moches que exige para poder trabajar en la zona federal marítimo terrestre. Y eso tiene una protección, porque si no tuviera protección, señor, ¿quién haría?
34: Pero una cosa es que la pida oficialmente.
35: Ajá.
34: Y otra cosa es que la pida de tras mano, por debajo de la mesa.
35: Claro. Por eso
34: que no sabemos qué es.
35: Exacto. Y cuando tengamos las pruebas, lo vamos a presentar.
34: Claro.
35: Pero hoy es una sospecha, también hay que decirlo. El tema, don Gastón, y no sé qué opina al respecto, pero creo que esta parte de proteccionismo oficial también hace que funcionarios federales, en dentro del proteccionismo, en este caso Alfredo Arellano, pues se mueva a sus anchas, trabaje como quiera, le grite a quien quiera, se mueva a quien quiera, ¿o me equivoco?
34: Así es, efectivamente, no se ha hecho nada. Nosotros, aquí preguntas en todo el estado de Quintana Roo, y también en Yucatán, porque estuve en Yucatán.
35: Claro.
34: Preguntas por Alfredo Arellano y todo el mundo te va a decir exactamente la clase de pillo que es este.
35: Exacto.
34: Ese señor. Sin embargo, aquí lo sostiene, lo sostiene la presidenta. No entiendo a la presidenta tampoco en este caso. ¿Por qué se deja que una secretaria de Estado impone su voluntad? Por muy hermanos que sean, mejor que sean socios, que hagan sus negocios aparte, pero no perjudiquen a la comunidad en general. Por eso, quosque tandem, Catilina, butere paciencia nostra. ¿Hasta cuándo, Catilina, abusarás de nuestra paciencia? ¿Hasta cuándo, Alicia, abusarás de nuestra paciencia? ¿Hasta cuándo, funcionarias públicas indebidas, abusarán de nuestra paciencia? ¿Hasta cuándo, funcionarios públicos indebidos, abusarán de nuestra paciencia? Ya estamos cansados. Ya, no queremos más.
35: Yo quiero hacer una pregunta. Usted, como experto en materia legal, don Gastón. Ojo, a lo mejor me equivoco, no soy trucho ni soy beato de este tema, pero se me ocurrió el otro día algo. Cuando las autoridades nos declaran, don Gastón Auditorio, que hay 57,000 toneladas las que se han recogido en las playas de Quintana Roo, estamos bien. ¿Quién cobra las playas de Quintana Roo, el uso de las playas de Quintana Roo? La Zona Federal Marítimo Terrestre, la SOFEMAT, es correcto. Bueno, en este caso, ¿no tendría que hacer más un trabajo más fuerte, la SOFEMAT, no, porque les cobran a los empresarios.
34: Por supuesto que sí.
35: ¿Les cobran mucho a los empresarios?
34: Por supuesto que sí, por supuesto que sí, ganan. Eso es lo que nosotros hemos peleado siempre. ¿Por qué la federación sí y nosotros no?
35: O sea,
34: es decir, lo hemos visto en materia de impuestos federales.
0: Ándele.
34: ¿Por qué no lo vamos a hacer también en este tipo de impuestos? Que más bien, más que impuestos, yo le llamaría contribuciones por mejoras. Porque el fisco, aunque sean obligatorios, el fisco tiene que dar. Pero también debe haber una reciprocidad de parte del gobierno a limpiar las playas, a ponerle seguridad y todo. ¿Para qué va a ser el dinero? ¿Qué van a hacer con ese dinero que están cobrando indebidamente a todas las playas? Dicen que son para los municipios, porque muchas veces otros pasan a los municipios, que ellos sean los que cobran, y que la federación no va a hacer nada. Que la federación se agarre y que hagan servicios de lo que debe hacer, de cumplimentar las necesidades para sostener las playas, que haya playas. Si no hay playas, no hay dinero, señores, entiéndanlo, por favor.
0: De entrada.
34: Señor Alfredo Arellano y socios, hombre, hasta para sus sinvergüenzadas, deben ustedes pensar la posibilidad de, como se habla, de recoger el sargazo y ver qué empleo le van a dar al sargazo. No han hecho nada, nada, nada, absolutamente nada.
0: Bueno, le doy un dato más, porque hicimos la tarea, para que vea que esto es, o sea, esto es un tema más de fondo. Fíjese, de los 17 estados costeros del país, don Gastón, donde se cobra el impuesto de zona federal marítimo terrestre, Quintana Roo, desde el año 2000 a la fecha, esto es información oficial de la Plataforma Nacional de Transparencia de la Secretaría de Medio Ambiente y Recursos Naturales, Quintana Roo es el principal generador de recursos vía el cobro de impuestos. En promedio anual, don Gastón, auditorio, Quintana Roo le paga por zona federal marítimo terrestre a la federación 224 millones de pesos, entre 158 millones y 224 millones. Aquí yo hago una pregunta. ¿Por qué no utilizar de ese dinero? Vamos, póngale usted el porcentaje. Vamos a quedarnos en 158 millones, que es la cifra del 2020. Ha subido y se ha metido.
34: Ya no digas cantidades, que empiecen.
0: Que no, empiecen. Wey, pero, a ver, un 20% no sería correcto para atender nuestras playas.
34: Empiecen, deja el, no metas porcentaje, no metas nada. Después vamos a ver cómo le hacemos. Primero que empiecen, ni siquiera eso saben hacer. No saben ni siquiera emplear. A ver, ¿qué empleo tenemos de zona federal en las playas? Tengo los inspectores, los coyotes que llevan los asuntos para convencer al propietario que mejor vaya a un despacho donde lo van a tratar bien y van a hacer posible que le concedan la concesión o los permisos necesarios para explotar las playas. Pero pues, realmente no hay un toma y daca. No saben lo que es eso. Y sí saben, perdón, me equivoqué, sí saben, pero para sus bolsillos.
0: Exacto,
34: saben, para sus bolsillos, para allá va el dinero.
0: Y me permite dar un ejemplo de eso precisamente. El mayor problema en cuanto a generación de corrupción y denuncias por extorsión y corrupción de la zona federal marítimo terrestre a cargo de Alfredo Arellano Guillermo es el municipio de Tulum, seguido de Playa del Carmen. En tercer lugar, Cancún. ¿Qué es lo que se denuncia a los empresarios que trabajan en la zona federal marítimo terrestre? Cobros ilegales y el cobro de una consultora ligada al titular para que puedan renovar permisos de la zona federal. ¿No? Dice así, es un reporte que nos llegó de Tulum, para que vean. Les exigen dinero en efectivo sin emitir, don Gastón, auditorio, creo que es muy grave, un comprobante institucional fiscalizable, porque si yo pago impuestos, me tienen que dar un documento fiscalizable donde yo le demuestre posteriormente a la autoridad que ya pagué mis impuestos. O sea, no puede llegar uno a pagar impuestos y que no me den recibo. Así se maneja la zona federal marítimo terrestre en Quintana Roo, don Gastón.
34: Así es. Esto es precisamente lo que tenemos. Quosque tandem, Catilina Butere, paciencia nostra. Vuelvo otra vez lo que empezamos en esta plática. ¿Hasta cuándo, Catilina, abusarás de nuestra paciencia? ¿Hasta cuándo, Alicia Bárcenas, abusarás de nuestra paciencia? ¿Hasta cuándo, Alfredo Arellano, a Guillermo, abusarás de nuestra paciencia? ¿Hasta cuándo otras autoridades, que no quiero mencionar sus nombres, abusarán de nuestra paciencia? ¿Hasta cuándo los colorcitos también abusarán de nuestra paciencia? ¿Hasta cuándo los partiditos políticos con colorcitos también abusarán de nuestra paciencia? Por favor, cuando digo colorcitos es el nombre que llevan los partidos políticos, el nombramiento de un color. Pero no he sabido más que de uno, no sé ni cómo se llama. Pero, yo tampoco quiero exagerar. Gracias nuevamente, querido público, y continuamos con nuestra programación. Querido público, pues siempre cometemos errores en todos lados. Y viene una confusión nada más de nombre. Con tantos papeles que tenemos aquí encima, nos confundimos un poco, pero le ruego mis disculpas.
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2: Son las 8:51.

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1: Yes. Soy Jorge.

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2: Claro que sí, mis amigos, le presentamos esta canción, otro éxito del Barco del Sabor, Capitanes de la Cumbia, que lleva por nombre Amor Velero, como dice. Cuéntale, Capitán.

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0: ¡Qué manera de arrancar el programón, señores! ¡Bienvenidos a la botana del Casanovias! ¡Sabadito! 13 de junio del 2026. Estaremos contigo hoy, si me lo permites, hasta las 12 del mediodía en 15.

0: calor.
1: Puerta.
0: Listo. Señores, ¿cómo están? Muy buenos días, bienvenidos a la botana del Casanovias. Qué manera de arrancar, señores. Primeramente, a los capitanes de la cumbia. Escuchamos con el tema Amor Velero. Y acabamos de escuchar al monstruo del sabor Parchís y su grupo del mar. Con su tema El Secreto. Mañanita de sábado, sabadito alegre. Sabadirri, sabaduki, sabadrink, sabadaba. ¡Wow! Ah, con razón. La garganta amaneció así como rasposa. Con el gusto y el placer de acompañarte, tu amigo el Casanovias, en este lado. Desde la cabina turquesa, desde Cancún, Quintana Roo, México. Transmitiendo para ti a través de la que manda 105.1 de FM, con 100.000 watts de potencia a lo largo y ancho de esta preciosa península de Yucatán. Desde nuestro búnker en la región 92. Aquí andamos desde la cabina turquesa. A toda la banda que nos sigue a través del 93.9. Así es, 93.9 en Cozumel, en la isla de las golondrinas. En Nuevo Xcán, 104.5. Playa del Carmen y Felipe Carrillo Puerto, 99.7. Tulum, Cantón y el Quinche Tumal a través del 100.1. A toda la banda en el vecino estado de Yucatán, a través de Radio Turquesa Yucatán, señores. Y porque Yucatán también ya es turquesa. A través del 100.5 y también a través del 88.1 te saludamos. Mario en Felipe Carrillo Puerto también nos puede sintonizar a través del 96.7. Buenos días. Para toda la banda en el 92.5 allá en José María Morelos. Y en Nicolás Bravo a través del 93.3. Bienvenidos. La invitación es para que se queden con nosotros. Lo comentaba hace un momento, hasta las 12 del mediodía en Quintana Roo, hasta las 11 de la mañana para Yucatán y también para Campeche. Así que, señores, nos vamos a ir a nuestra primera pausa comercial. Pero quédese con nosotros, ¿eh? Se la va a pasar muy bien. Atención, cabina master, pausa comercial y volvemos.
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2: Son las 9:18. 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
15: ¿Qué pasa, Betty? ¿Tú? ¿Cómo es?

0: A través de Radio Turquesa Peninsular en esta mañana de sabadito. Son las 9 de la mañana ya con 19 minutos en Quintana Roo. Las 8 con 19, Yucatán y Campeche, y la banda ya comienza a reportarse. Un abrazo, buenos días.
1: ¿Qué onda, mi hermano? Buenos días. Aquí andamos en la parcela recogiendo y bajando algunos mangos para,
0: mija, nada,
1: para comer
0: más
1: en la casa.
0: A la becha.
1: Disfrutando unos ricos mangos con chamoy y chile. Y chispas de la buena, ya sabes, mi hermano.
0: Eso es todo, bueno,
1: buenos días, buenos días.
0: Oye, gordito, si es agua de chaya, mejor, ¿eh? Hay que ser todo natural, que sí. Saludos a doña Lili Constantino. Buenos días, señora bella. Bienvenida a la botana. Gordito, excelente sábado. Buenas rolas para iniciar el sábado al 100%. Ya te la sándwich, papá. De lo bueno poco, pero a lo mejor aquí. ¿En dónde, gordo?
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0: Te la sabes.
3: Gordo, gordo, gordo, gordo. Buenos días. La poderosísima Aviat 012. Aquí en la trabajación con los compañeros Eric Morales y Ángel Segovia.
0: Eso es todo.
3: Mis ayudantes trabajando al 100%, echando todos los kilos porque hoy es sabadaba, sabadaba todo. Y el cuerpo lo sabe. Un saludo también a mis compañeros de la poderosísima unidad 0303.
0: Eso es todo, doctor.
3: Estamos al 100% en Vía del Sol, gordito.
0: Vientos, nene, vientos, un abrazo enorme para ti y para toda la banda. Que se lleven todo, es toda la basura, recuerden, no dejen nada.
1: Gordo, gordo, gordo, hoy quiero ser uno de los primeros en entrar en la puerta, gordo.
0: Aquí estás.
1: Buenos días.
0: Buenos días.
1: De parte del chiquilín, mándeme uno del 5, ya sabes dónde.
0: Ahí te van, nene, directo, ya sabes. Ay, ay, ay. Eso hasta, mira, hasta se destapó el asunto, gordo, ¿qué onda, sí? Gordito, gracias por alegrarnos la mañana, el día de trabajo, salud y bendiciones. Luis Romero Montes se reporta, buenos días, Luisito, bienvenido a la botana también. Gracias por acompañarnos, papachul. Dice, gordo, buenos días, ya estamos escuchando el programa como cada sábado. Saludos para Hillary, que se encuentra en Neptún, preparando unos ricos lomitos con su frijol colado, más de parte de su mamá. Les doy un consejo. Manden comprar 10 huevos y los sancochan, hermano, con eso, mira, para que amarre el asunto, ¿eh? Hombre, y su chile habanero. No. Tuestan el chile habanero y los tamulan con limón o naranja agria. Oye, eso para Chester, para Valky, para Tatis. Que andan de flojos allá en Neptún. No les digo, hola.
4: Buenos días, cachetón. Buenos días, cachetón. Buenos días por la mañana.
0: Buenos días.
4: Excelente sabadito. Hoy es día de Kawamoski. Excelente programación. Saludos para toda la colegancia de Playita del Carmen.
0: Eso es todo.
4: Saludos para toda la cabina Radio Turquesa. Excelente programa, gordito. Dios te bendiga acá detrás de la chuleta.
0: Vientos, hermano. Éxito, éxito. TX1300 allá en Playita del Carmen, el Chaquiste. Saludos para la señora Antonia, que cumple 64 años el día de hoy de parte de su hija Yasmín. Muchas bendiciones, señora bella. Nosotros.
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0: ¿Seguimos? ¡Ah, qué rolón, papá! Relajándonos, papito. Relajándonos nada más. Porque a las 10 de la mañana arrancamos con los agarrones, ¿eh? Mientras tanto, aquí les dejo al Otrora Grupo Fenómeno.

0: en el recuerdo, recordando al grupo Fenómeno hoy, los originales papis de Caimán.
1: Love, love.
0: La Botana del Casanovias. Gordito, buenos días, excelente mañana. Muchas bendiciones, saludos al Cocosh. Para Chaquetín Preciso, el Coqueto.

0: amigo productor. Híjole, dale un collazo a ese productor. Cosas del amor.
1: Y regresamos.
0: Gordito, buenos días. Saludos a todos los drivers de autobuses aquí en Tulum. Para el buen Eric, Alfredo, Corne, Cabo, Canché, Daniel, el patrón. Ollazo, puro crustáceo. Mira nada más, a toda la banda. Gordito, felicidades. Para mi mami Antonia, 64 años el día de hoy, de parte de Yasmín, su hija. Somos de Yashkabá, un abrazo enorme a toda la gente hermosa allá en Yashkabá, Yucatán. Ah, qué bonito. Qué bonito es Yashkabá, ¿eh?
2: Buenos días, gordo.
0: Buenas.
2: Aquí reportándose tu libreta,
0: ¿qué
2: enfermero?
0: Pachuca, nene.
2: Pues es sabadito hoy. No me dijiste que eres sabadista, que hoy no te toca laburar. ¿Qué onda contigo, mi gordo?
0: ¿Cómo que
2: ve? Aquí dándole a la chambaduki.
0: ¡Madre, chavito! ¡Oye, chantillo! ¡Piche zapatista, gordo, man! ¡Nada, madre, man! ¡Chantillo! ¡Ya, apete, chame! ¡Ya, guama, emin, jana, pela, eh! ¡Guama, emin, changana, gordo! ¡Que esté!
3: Buen día, gordito. ¿Cómo andas acá? Saludándote desde la invasión acá en el precioso Tulum. Primera vez que me contacto contigo, gordito. Chido día, papá. Buen día.
0: Eso.
3: Buen ambiente, ánimo con este programón. Te saluda el Charlie, acá mero, sintonizándose.
0: Saludos, mi estimado. El buen Charlie Boy. Allá en Tulumcito, mira nada más. Oye, me tengo que ir a la pausa, ¿verdad? Oye, saludos para el buen Ángel López, que nos está acompañando allá en la capital del estado, allá en Chetumal, escuchando el programa. Buenos días, Angelito, a bordo del TX, hola, amarilla. Oye, me tengo que ir a la pausa rapidísimo, pero regresando les tengo una tercia botanera, así que te recomiendo que no te despegues.
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4: Son las 9:34.
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0: Felicia. ¡Ay, ay, ay! ¡Estamos ya de regreso! Son las 9:35 en Quintana Roo y lo prometido es de deuda, nene. ¡Vámonos!
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son Los Ángeles de Charlie. Arrancamos. Esta se llama Amor Secreto. Súbele al volumen, estás en Radio Turquesa Peninsular con...

0: Ángeles de Charlie. A través de Radio Turquesa. ¿En dónde, papá?
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0: ¡Súbele el volumen! ¡Tres continuas! Esta se llama Me Volví a Acordar de Ti. Saludos a Candy Serralta, la chaparrita que esté. Y para mi buen amigo Julián Romero Alcocer. ¡Súbele el volumen, gordo! ¡La Lim! Saludos para el buen Michel Díaz. ¡Éxito, hermano!

0: Los Ángeles de Charlie. Saludos para Héctor, allá en Villas del Sol, Héctor. Héctorín.
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0: Ay, no más, papá. Y me volví. Dice Gordito, buenos días. Mira nada más, ya vamos a desayunar. Cáele aquí en playa, mi pantera. Buen provecho, hermano. Solo porque sabes que no puedo, por eso invitas. De lo contrario. Ay, ay, ay. Pura lengua, gordo. Gordito collazo, nené. Para el buen Ches que está lavando camioneta, vámonos con la última. La tercera, gordito.
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0: Saludos para el Ches. Allá en Cantunilquín, un abrazo. Y saludos para Milik. Emir Bellos, un abrazo, Milik. Llegando a Playita del Carmen, escuchando el programón. Para Georgie, ¿qué onda, mi Georgie? Bienvenido, gordo. Y para Miguel Chi, lentamente, alias La Viejita, buenos días. Pura celebridad. Vaya, un abrazo cordial, buen día.

0: Los Ángeles de Charlie. Después de las tres continuas, nos vamos a ir a la pausa comercial. Atención, cabina master. Nos vamos a la pausa, regresamos en un momento. Tenemos más botana. Y a las 10 de la mañana arrancamos. Arrancamos los agarrones botaneros. A través de Radio Turquesa Peninsular. Pausa, regreso. Regreso con mensajitos. Excelente mañana.
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1: Son las 9:48. 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
0: ¡Anca tacos son en esa catacom! ¡Con Strike T! ¡Ya! ¡Pechan mensajes o boshi! ¡Twisty! ¡Con Stum, con Stum! ¡Vamos a darle, gordito! ¡Tenemos el mensajito! Desde Xochel, de aquí en el sitio de ¿qué? 12 de diciembre, gordo. Escuchando como siempre al saludos al buen Milo. Aquí con la venta de cochinita, qué rico, buen provecho a toda la gente que está desayunando. Una rica y deliciosa torta de cochihuao.
15: Gordito, gordito, buenos días.
0: Hey.
15: Sabadrín.
0: Sabaduki.
15: Ya te la sabes, escuchándote como siempre.
0: Thank you very much. Sábados. One for you.
15: Saludos y bendiciones. Y pues, a darle la cara a 400, porque está crítica la situación.
0: ¿Cómo crees?
15: Hay chamba de locutor, gordito. Coméntalo.
0: Nada.
15: El 12-14.
0: Oye, gordo.
15: Deseándote, deseándote como debe ser.
0: Ya estamos completos, chantillo.
16: Buenos días, gordito hermoso. Muy buenos
3: días. Saluditos, tocayo, saluditos. Bendecido día, mi hermano.
0: ¿Qué pachuca?
3: Saludos aquí desde la bella isla de Cozumel, en la unidad 037 del Mochi. Aquí andamos trabajando, nene.
0: Eso es todo.
3: Un saludo y mira, ah, qué rico hace calor. Man. Para rato unas bien el hoyo, gordito. Yo te invito una, yo te invito, vente para Cozumel, gordito. Saludos, bendiciones. Éxito el día de hoy, hermano. Excelente programa, bendiciones.
0: Gracias, papá. Un abrazo cordial hasta la isla de las golondrinas. Qué bonito es Cozumel. Hola.
16: Buenos días, gordito.
0: Buenos días.
16: Quiero platicarte una situación que me pasó.
0: ¿Qué pasó?
16: A ver, ¿me das un consejo o qué pasó allá?
0: A ver, ¿qué te
16: resulta
0: pasó?
16: Resulta que un amigo me llamó en la madrugada. Ajá. Para que lo vaya a visitar.
0: Ajá.
16: Me pidió que le lleve leche y un bizcocho. Pues yo como buen amigo, pues cogí a 24 horas y compré un litro de leche. Ajá. Y una bolsa de bizcochos.
0: Ajá.
16: Se lo llevé.
0: Ajá.
16: Y al llegar a su casa me vio con la leche y el bizcocho.
0: Ajá.
16: Y se empezó a reír.
0: Ajá.
16: ¿Qué hice mal, gordito? Coméntame, ¿qué hice mal?
0: Oye, en tardar en pasar a la tienda. ¿Qué?
17: Muy buenos días.
0: Yo te digo.
17: Ahí como siempre, escuchando la botana de todos los días.
0: ¡Vientos, papá!
17: Agarrones. Coméntalo, gordito. Coméis, gordito.
0: Afirma, nena, afirma. Ahorita en un ratillo, papá. Estamos a cosa de nada ya de arrancar los agarrones, ¿eh? 10 de la mañana, de Aguantin Tom. ¡Hola!
18: Malos sabores, gordo, me todos se van a mi chuli, chamole.
0: ¡Ay, Jesús!
18: Pues saludo a todos los repetidores de Emily Reyes, Playa del Carmen, el gordito. Pues saludo, saludo también a Tite Chuardo, saludo a Tite Chuardo.
0: ¡Malón, malón, eh! ¡Oye, gordo! ¡Está chulo, cachamux, eh, papi! ¡Sí!
19: Buenos días, Eiler. Aquí quiero mandar saludos para mi pequeño Emiliano.
0: Ajá.
19: Que está cumpliendo años y pues quiero felicitarlo con todo el amor del mundo, sus hermanas, Nati y Lupita, y su papá Roque, y que Dios me lo bendiga mucho. Está cumpliendo 7 añitos y pues ahorita le estoy cocinando para que almuerce un pollito en escabeche.
0: ¡A la mecha, Marimar!
19: Y si puedes poner las guerreras K-pop, la canción, no sé cómo se llama, pero son de las guerreras K-pop. Les gusta.
0: Nada más que las guerreras K-pop toquen cumbia. Solamente así, Sandra, ¿qué pasó? Además, acuérdate que no hay complacencias. Hola.
20: Buenos días, gordito. Buenos días, programa desde Panamá, Sinaloa.
0: Eso es todo.
20: Quiero mandarle unos saluditos a mi camarada Berry y a mi primo Sávila. Dale, éxito en este programa.
0: ¡Vientos, hermano! ¡Hoyazo a toda la banda en Painaba City! Y Rulo, saludos para el buen Rulo Marrufo. A doña Yade Monforte, un abrazo, doña Yade. Allá en Panamá, doña Lulú también. Saludos a toda la banda y a toda la raza en San Philips.
21: Amén.
0: Saludos al Jimito, al Pite. Y a toda la Banduki, nene. Saludos al Jimmy. Saludos, el gordito. Para mi esposo Antonio Scholl, que mañana cumple años. También a mis hijos Héctor y Víctor Scholl. Ahí está. De parte de Jesse, bendiciones. Buena mañana. Hola.
22: Buenos días, gordito, gordito. Feliz Sabbath Drink. Excelente programón.
0: You.
22: Hoy Descansation.
0: Nah.
22: Lavando, cocinando, limpiando la casa para que a las 12 del día, gordito.
0: Jesús.
22: La primera. Saludito, gordito.
0: Ya ven, cómo lo hace un excelente mandilón. Sí. Temprano se levanta para terminar sus quehaceres, para que le puedan decir, anda a comprarlo, no hay problema. Al rato 12 del día, tilín, tilín, tilín, tilín. En base de Tulchancahuama. Directo a doña esa. Saludos para Antonia Ecte, te cantó. Un abrazo para Antoñita Ecte. Hasta te cantó un abrazo. Buenos días. Feliz Sabadín, gordo. Felicidades a mi primer nieto que está cumpliendo años de vida, Christopher Osvaldo Díaz Delfín, de parte del abuelo Rigoberto Díaz Jiménez. Buenos días, excelente, felicidades. Desde la carne, gordo. Aquí esperando los agarrones, guau. Saludos para el Pifas.
21: Amén.
0: Y saludos para don Isi, a don Isidro Jaime. Buenos días, gordo, saludos para ti, para mí. Oye, ¿qué crees? Hoy no me quería levantar, pero dije, tengo tres grandes motivos para levantarme. Uno, soy pobre. Dos, hoy pagan. Y también quería escucharte. Eso, sobre todo la tercera, ¿no? Gordo, buenos días. Dile a Orlando Pech que saque la tanda. Ya quieres salir del closet, ya quieres ser mariposa. De parte de José Covich. ¡Ay, Pepe! ¡Buenos días, gordo! ¡Atunti Héctor Inqui! ¡Oye, balo, ¿verdad?
21: ¡Amén!
0: ¡Celoso, enfermero, Dios mío! ¡Buenos días, gordito! ¡Saludotes! Me llamo Jesús Adrián Chablé. ¡Buenos días, Jesús!
2: Gordo, gordo, maloquín, gordo.
0: ¿Maloquín?
2: Bicho, pinte, chipela, ¿qué?
0: ¡Mare, chatío!
2: ¡Oye, quinche, quinche, gordito!
0: ¡Malotún, pegaso! ¡Justo, tech! ¡Bicho, pinte, tech! ¡Tú laca, tacochum! ¡Oye, machita, tío! ¡Gordito, buenos días! ¡Hoy me tocó lavar! ¡Aquí el Ramayo reportándose desde Cozumel! ¡Mira! ¡Más presumido su lavadora! ¡Está bonita tu lavadora, chantío! Mi amigazo, saludos de parte de Ranulfo, mi estimado Ranulfo. Un abrazo, mi estimado. El mismísimo Tulip Kishi. Y Javi. Oye, por cierto, saludos de parte de Rucho.
4: Amén.
0: Desde Playa del Carmen, a ver si se reporta el gordo. Yo sé que está escuchando. Pero al mejor está manejando, va a su ruta, dice. Saludos, mi estimado Tulip. Un abrazo, mi hermano, ¿eh? Gusto, gusto verte, gusto saludarte. Gracias por acompañarnos también aquí en el programón. Hola.
21: Gordito, gordito, gordito. A mí se me hace que se radio escucha, no escucha la botana casi los sábados, ¿no? Ya tiene años que trabaja los sábados.
0: Yo creo que sí, pero no te hace un coraje, Omar, tranquilo. Es zapatito, es para relajarnos ahorita, nene. Vámonos con esto.
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0: Y regreso. Este tema se llama Ojitos Mentirosos. Tropicalísimo Apache para ti a través de Radio Turquesa Peninsular en La Botana. Saludos para Anita Baeza. Allá en la 99, un abrazo. Buenos días. Sube el volumen, estás en el programón. Yo regreso con los

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10: Estamos de regreso a través de Radio Turquesa Peninsular. ¿Listos? Ahí vienen los agarrones.
11: Gordito, una pregunta. ¿Van a transmitir el partido de México-Japón a los cuatro? ¿También vas a estar ahí de comentarista o ya no?
10: ¿México-Japón? ¿Dónde va a jugar eso? Dios mío, no te digo. ¡Ese señor está borracho! ¡Está borracho el tipo!
12: ¡Ese señor es un borracho!
13: Gordito, cachetón.
10: ¿Qué onda?
13: Excelente día, excelente sábado. Dios te bendiga, un fuerte abrazo en la cabina, cachetón.
10: Gracias.
13: Aquí mira, escuchando al 100 tu programación, tu programador. Tremendo. Programación.
10: Eso es todo, nene. Un abrazo. Buenos días. Desde Felipe Carrillo Puerto Gordo, escuchándote a todo volumen en la chamba, como siempre. ¿Qué dice el secretario Mario? Quiere su coyazo, nene, que quiere su bienvenida. Ahí le va el coyazo y la bienvenida. Pues ya saben, se tiene que reportar vía audio para que diga él así, gordo, ya quiero dejar de sufrir.
13: Gordo, muy buenos días, excelente sabadrín. Espero que al salir nos podamos modular una 14 bien Elodia.
10: Como debe ser.
13: Ok, y felicitarte, está chido tu programa. Síguela así, no te digo más cosas porque te vas a sentirte sublime.
10: Dios mío, madre noche, tío. Gracias a Dios, después de 26 años, papi, tengo los pies bien plantados en la tierra. Oye, y se echan en lota la onda aquí.
14: Curiosito, que se vive, curiosito. Saludos desde Playa del Carmen City. Saludos allá a la banda de la cabina. Ya queremos que empiecen los agarrones.
10: Esa. Ya te dije, ahí está él. Ahí está el Javi. El buen Javier allá en Playa del Carmen, hermano. Ya se reportó el sublip, ¿lo escuchaste? Que sí. Saludos para el gordito Alejandro Itzá, que se levante. Porque sale de parranda, nene. Ay, Dios mío, ¿para qué se va? Si saben que están así, ¿por qué toman, muchachos? Uno que es responsable, hermano. No, hombre, después de una guarabeda. 5 de la mañana, ¿qué pasó? Vamos a dar. Con todo, que sí. ¿Qué es eso de que, ay, sí? Terminas a las 3 de la mañana, no, hombre. Y a las 3 de la tarde te levantas del siguiente día. No, eso no es de Dios, ¿verdad, vecina? Claro, ante todo la responsabilidad, ¿quién abuelo? Gordito para mi esposo, Francisco Martínez Mateo, en Villas Totoch Paraíso, de parte de su esposa Angélica Chan, que lo quiero y lo amo mucho, hueso.
15: Buenos días, gordo. Mate un collazo a la fruta de Cusamá. Todos los crustáceos.
10: Eso.
15: Cusamá, Mérida.
10: Saludote, nena, a toda la banda en Cusamá. Mario del TX659, Vientos, desde Izamal, gordo. Saludos a mi novia Mónica Castillo, de parte de Ernesto Casanova. Dile que la amo mucho. Eso es todo. Buenos días, excelente mañana. Saludos hasta Izamal. Escuchando la botana y haciendo la talacha, gordo, para que me den permiso para ir por la primera chispa a mediodía. ¡Hala! Eso lo puedes ir a comprar ahorita. Eso no es necesario tanto permiso. Las amargas, luego no te dan chance. Saludos a la banda del taller, gordo, de Jocabá. Que aquí andamos dándole duro a la chamba. Saludos para Nicha Ruecubi, Kevin y para Ñaki. Eso es todo. Saludos a toda la banda y la bendición. Para el amigo Pibinal de Izamal, también un abrazo, buen día. Hola.
16: Malo, champoloco malo, bubín. Malo, bubín, tón, guay, cheto mala. Malo, macho, malo, pero pues tón, bien, veo. Para antes de atrás, veo, que le inuptano, champoloco. Lo que encima, choque.
10: Oye, ya.
16: Choque inuptano, veo, atrás, veo, de tu tan cuque.
10: ¡Ey, es malo, nené! Madre, pero tincana, chantillo, tincana. Sí. Saludos a mi mamá, doña Luciana, que se encuentra en Neptún lavando. Anda aprovechando el sol y collazo para Chester y para Valky. Ya se pusieron a hacer algo de provecho, vaya hombre. Ahí va. Saludos para el buen Caimán, hasta Canzacá, Yucatán también. Buenos días, hermano.
17: Y estamos yendo, ¿dónde? En cash, porque aparte de todo, va a haber chela gratis. O sea, la chispa de la vida va a ser gratis.
10: Dios mío, y cuando es gratis, está más rico, ¿eh? Abusado. Desde la chamba, gordo, para el Tucán, el Brujo. Para Chulim de la Ola Verde, de parte del Navarrio.
18: Cachetón, muy buenos días.
10: Buenas.
18: Ahora me estoy reportando. Una pregunta, cachetón.
10: Díselo.
18: Para el día de los papacitos, ¿será que doña esa va a dar pash?
10: ¡Madre noche, tío! Ella va a conseguir, pero a su papá. A ustedes, no.
18: Gordo, gordito, buenos días, gordo.
10: ¡Ey!
18: ¿A qué hora los agarrones, gordo? Quiero un agarrón, gordo.
10: Ahí va, nene, ahí va.
19: Gordo, gordito.
10: ¡Ey!
19: Se dice, hay aves que cruzan el pantano y no se manchan.
10: Ajá.
19: Y yo soy una de esas.
10: ¡Ala!
19: Así te dice.
10: Ah.
19: Porque así como tienen plantados en el suelo, ¿te acuerdas que el suelo se huele lodo y bate el lodo? ¿Qué pedo?
10: Depende, hermano, depende. Depende, ¿no? Depende cómo lo veas. La imagen detrás del cristal es depende de cómo lo mires. ¡Ala! Sí, yo conozco a muchos, hermano, que con poco se inflan. Pero luego cuando caen de sopotón, papá. Y cuando decía, tengo los pies bien plantados en el piso, es porque yo sé de dónde vengo, quién soy y hacia dónde voy. ¡Hala!
11: Gordito, te mando un collazo de 5 dedos.
10: Gracias, hermano. Saludos, nene, un abrazo, Champoloc. Aquí andamos en la chamba escuchando tu programa, gracias.
20: Gordo.
10: ¡Ey!
20: Gordo.
10: ¡Ey!
20: Gordo.
10: ¿Qué
20: pasa con cachetón el mocho?
10: ¡Ay, Dios mío, solo para eso!
21: Gordito, buenos días, gordito.
10: ¡Ey!
21: Aquí nada más para avisarle a la banda de paisas que hoy ya hay partido a las 3 de la tarde allá, aquí en Playa del Carmen.
10: ¡Ah, sale! ¡Ay, mándales mensajito, gordo! No te digo, luego.
22: Gordito, saluda a mi barrio de Temo.
10: ¡Eso!
22: Ponle las
10: mañanitas,
22: por favor, hoy cumple años.
10: ¡Ah, no,
21: mañana!
10: ¡Órale!
21: ¿Por qué es todo? Gordito, saluda a compa Javi, que mañana está de mantener el largo, pero como tú ya no vas esta mañana. A ver si puedes poner la mañanita al compa de Temo. Coméntalo.
10: Ándale, pues, al compa de Temo que no da nada, ¿no? No, hombre, el ahijado los dijo, manda algo más, no da nada, chendice.
23: Hola, gordito, buenos días. Aquí reportándonos el Armandito de esta tierra de las oportunidades.
10: ¡Eso!
23: Puedes mandarle un abrazo a mi hija que está discutiéndose con un aguachile de camarón con sus dos respectivas caguamuch.
10: ¿Dónde?
23: Gracias, gordito. Se llama Karen.
10: Saludos para Karen, Dios mío. Ay, Dios mío. Provecho, Armandito, ¿eh? Qué rico, ¿eh? Un aguachile. Saludos a la familia Sosa Chan de Yobaín de parte de su hermano de Cozumel. Para el tío Kalin, allá en Yobaín, mira nada más. Oye, sí, es cierto, saludos, ahí están las mañanitas para el buen Javi. Para el buen Javi de parte de toda la banda de Panamá. Por parte de los compas de Canabá, de su ahijado, pero muy en especial de su esposa, la Bejuquilla. Y de parte de sus hijos también, un abrazo enorme hasta Playita del Carmen. Ahí está. ¿Quién anda, mi estimado Javi? ¿Va a ver o no va a ver, que sí?
24: Amén, amigo.
10: La próxima semana, gordo. Allá en Panamá City, que sí. Saludos y un abrazo. Ahí está, mi buen Javier. Hasta Playita del Carmen. Ahora sí, listos. Ya sacamos todos los mensajes. Vaya, hombre, yo pensé que no paraba. 40, 50, 60. Teníamos muchos mensajes. 80, 90. Pero ahora sí, vámonos, señores. Vamos arrancando. ¡Los agarrones!

0: El tema se llama La Cita. ¿A quién quiere escuchar, René? Venga.
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0: ¿Qué más te da? Ellos son los chicos de barrio, pero... ¡Llega! ¡Los Capi!
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0: No, este no es, señor productor. ¿Qué pasó? ¿Estás fallando así? ¿Qué pasó, gordo? ahí está, era esta. La Sonora Tropicana. Mismo tema. Diferente agrupación. Ellos son la Sonora Tropicana. Iguanas Ranas, el tema La Cita. ¿A quién quiere escuchar con este rolón?

0: chicos de barrio. ¿A quién quiere escuchar? Vamos a saber qué dice la banda. ¿Ya listos? Perfecto, nene. Venga, venga, venga, venga. Votaciones, votaciones. Ay, ay, ay, ay, ay. Esto está bueno. ¡Esto está buenísimo! ¡Venga, papá! ¡Ahora sí! ¿Quién va a ganar?
1: Vamos con los chicos del barrio, gordito. Muy buen día, gordito.
0: ¡Los chicos del barrio! ¡Tienen el primer voto!
2: Chicos de barrio, saludos, saludos.
0: ¡Chicos de barrio, dos votos!
3: La Sonora Tropicana, mi gordito.
0: ¡Tómala,
3: Sonora,
0: papá! Tropicana. ¡Presente, dice la Sonora Tropicana!
4: Opción uno, opción uno, opción uno.
0: Opción uno, chicos de barrio, tiene tres. Tropicana uno.
5: Buenos días, Eduardo, buenos días.
0: Buenas.
5: La Sonora Tropicana, la Sonora Tropicana.
0: Dos para la Sonora Tropicana. Tres para los chicos de barrio.
5: La Sonora Tropicana, gordito.
0: Tres, tres, se apretó el asunto. Ah, está bueno, ¿eh?
5: Gordito, cachetón, vamos con la Sonora Tropicana.
0: Sonora Tropicana le da la vuelta, cuatro votos.
6: La dos, gordito, la dos, la dos, la número dos.
0: Sonora Tropicana tiene cinco.
5: Saludos, gordito. Excelente programa, mi hermano.
0: Eso.
5: Saludos, saludos, mi buen casanovias.
0: Díselo.
5: Excelente programa, hermano, un abrazote.
0: ¿Por qué votas?
5: Vámonos por la primera con doña Isa, vámonos. ¿Será que tenga abierta la cuenta, doña Isa? Coméntalo,
0: Dios mío. Saludos, hasta la Barney. Velo, nada más hablo para pedir paz. Jesús, ese muchacho.
7: ¿Qué más te da?
5: Pobrecito casanovias. Opción dos, opción dos. Y manden un collazo de tres dedos a tu culito.
0: ¡Ese es todo, nene! Para ellos, seis votos para Tropicana. Tres votos, chicos de barrio, se quedó atrás.
5: El tercer grupo, voto por el tercer grupo.
0: El tercer grupo no hay, nene, manda su collazo a ese señor. Está borracho el tipo, díceselo.
8: Este niño es un borracho.
9: La Sonora Tropicana, gordito.
0: Sonora Tropicana ya tiene siete. Ajá, pero tu voto.
10: Sonora Tropicana, gordito.
0: Ocho votos para la Sonora Tropicana, señores.
11: La dos, gordito, la dos, la dos.
0: Sonora Tropicana ya tiene nueve.
5: La dos, gordito, la dos, la dos.
0: Sonora Tropicana llegó a diez. 10 votos para la Sonora Tropicana y con esto se lleva el agarrón. El primerito de la mañana. Qué bonito, ¿eh? Ah, bueno, me tengo que ir a la pausa, ¿verdad? Vámonos a la pausa y regresando, les tengo al ganador del primer agarrón. La Sonora Tropicana con el tema La Cita. Regreso en un momento.
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16: Son las 10 con 17 minutos. 105.1, la que manda. 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
0: Lo prometido es deuda. Aquí les dejo a la Sonora Tropicana. Se llama La Cita. El ganador del primer agarrón. Agarrón botanero.

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0: Ay, ay, ay. Bueno, ya estamos de regreso. Escuchamos a la Sonora Tropicana. El tema, la cita.
1: Amén.
0: Qué bonito tema, de verdad. Gordito, buenos días, excelente botana. Ay, ay, ay, estuvo bueno el primer agarrón. No, y espérate, ahorita esta que viene. Y espérate, porque mi productor anda preparando algo por ahí. Ya saben que viene, ¿no? No lo veo normal hoy.
2: Este señor es un borracho.
3: Gordo, saludo a los guerreros de la construcción de aquí de Carrillo Puerto, como es la banda del ingeniero Catín y así la banda de Don Juan Cham. Ah. Saluda allá a Abraham y al flaco, a Pablito.
0: Ese es todo, nene. Toda la banduki. Oye, ese Juan Chan es hermano de Yaki. De Yaki Cham. Gordito, aquí Don York se reporta desde la 510 escuchando la botana del Casanovias. Qué buena onda. Saludos hasta Nicolás Bravo para mi mamá, Doña Mechita. Buenos días.
4: Hola, ¿qué tal? Muy buenos días, gordito.
0: Buenas.
4: Aquí estamos escuchándote.
0: Eso.
4: Alcancé la hora de los agarrones.
0: Eso.
4: Excelente fin de semana, gordito. Vamos a darle, pues.
0: Vientos, hermano, vientos. Saludos, gordito, a toda la banda en cabina, para la familia Calderón Castillo, desde Tlaxcala. Aquí te andamos escuchando a través de la aplicación. Mira qué bonito, hasta Tlaxcala. Mira acá, qué bonito. El gordo, mira, haciendo estragos en Tlaxcala, Tlaxcala.
5: Gordito, se me olvidó comentarte. ¿Tú sabes cuál es el pan que está cansado? El pan molido. Muchas cabellos por ahí.
0: ¡Eso es todo, nene! Oye, ¿y sabes cuál es el? Bueno, ahorita te digo.
4: Buenos días, gordito. Muy buenos días, gordito.
0: Buenas.
4: Aquí desde Residencial Campeón, escuchándote.
0: Eso.
4: Mándale un collazo salvaje al Tabas. Mándale un collazo salvaje al Tabas.
0: Al Tabas. Buenos días, felicidades. Con todo para el Tabas. Bueno, listos, vámonos con el siguiente agarrón.
6: Bomba.
0: En lo que mi productor termina de ponerse de acuerdo para el siguiente. Porque si este que viene está bueno, el que se por ahí. ¡Eso es todo, nene! Oye, ¿y sabes cuál es el? Bueno, ahorita te digo.
4: Buenos días, gordito. Muy buenos días, gordito.
0: Buenas.
4: Aquí desde Residencial Campeón, escuchándote.
0: Eso.
4: Mándale un collazo salvaje al Tabas. Mándale un collazo salvaje al Tabas.
0: Al Tabas. Con todo para el Tabas. Bueno, listos. Vámonos con el siguiente agarrón.

0: canta el amor. Grupo Brindis. Ay, ¿se acuerdan de Teresa? No Teresa Mendoza, Teresa, la más mala. Ay, ustedes también. Se llama Quiero Volver a Verte.
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0: Tremenda rolona.
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0: Anúlame su voto del golondrino. Todavía no terminamos de presentar.
1: La distancia.
0: Quiere hacer trampa, velo. Saludos al niño Axel que está haciendo ejercicio allá en Puerto Morelos. Buenos días. Es el grupo Brindis. Se llama Quiero Volver a Verte. La primera propuesta para ti hoy en el agarrón botanero.
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0: mi amor. ¿Cómo dice?
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0: Ay, ay, ay, Dios mío. Pero espérense porque ahí viene la segunda.
3: La bota.
0: ¡Segunda propuesta! ¡Los tremendos temerarios! ¡Ay, ay, ay! Y poco a poco yo... Dios mío. Yo te fui adorando. Los temerarios. ¿Quién ganará?

0: poco. Ah, no, todavía, ¿verdad? Exageran, tardan mucho. Bueno, ¿lo quiere escuchar completo? Vote por él, nene, vámonos.
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0: Vámonos a votaciones. ¿Temerarios o brindis? ¿Brindis o temerarios? Gracias a toda la banda que está votando. Recuerde, es el primero que llegue a 10 votos, ¿ok?
2: Así suena.
0: Así que vamos arrancando. ¡Hola!
3: Brindis, gordito, brindis, gordito, brindis.
0: ¡Brindis número uno!
4: Quiero volver a verte de brindis.
0: ¡Quiero volver a verte! Brindis. ¡Brindis ya tiene dos!
3: Segunda, la segunda.
0: ¡A temerarios dice presente!
5: Grupo brindis, grupo brindis,
0: gordito. ¡Tres para brindis!
3: Los temerarios, gordito, los temerarios.
0: ¡Dos para temerarios, papá! ¡Eso es todo, nené! ¡Ay, ay, ay, ay, ay! ¡Está buenísimo!
3: Cambiamos, cambiamos los temeduermes, gordo.
0: ¡Temeduermes!
3: Gordo por brindis. Gordo por brindis.
0: Brindis ya tiene tres, temerarios tres.
3: La primera, gordito, la primera.
0: Ay, ay, ay, el grupo brindis tiene cuatro. Venga de ahí, ¿qué dicen de este lado?
3: Sí, gordo, los dos están buenas, pero vámonos por los temerarios.
0: ¡Wow! Cuatro votos para temerarios, cuatro votos para brindis.
6: Buenos días, cachetón, la número uno.
0: Número uno, cinco para brindis.
7: Gorrito, vámonos con los temerarios. La de Pocoyo.
0: ¡Cinco temerarios. Para temerarios!
8: Con el grupo que le canta el amor, gordito, los brindis.
0: ¡Seis para brindis!
7: Gordito, temerarios.
0: ¡Seis para temerarios! Ah, eso está buenísimo, ¿eh?
9: Brindis, voto por brindis.
0: ¡Siete para brindis!
7: Opción dos, los temerarios.
0: ¡Siete para temerarios!
6: ¡Amén!
7: Saludos, gordito, votamos por temerarios. Saludos para el Vicente, que ya está aquí en Cancún, ya llegó.
0: ¡Eso es todo, nene! ¡Ocho para temerarios! ¡Siete para brindis!
10: Poco a poco, gordito, las dos.
0: ¡Nueve para temerarios! ¡Machan, tío!
7: Pocoyo.
0: ¡Diez para Pocoyo!
7: La canción de Pocoyo.
0: Pues sin lugar a dudas, nene, lo ganó el Pocoyo, nene. Sí, ¿por qué el Pocoyo? Porque en el coro dice, y poco a poco yo. Por eso es la rola del Pocoyo. Vámonos con este tema, los temerarios. Ni modo, lo siento. Le faltaron apoyo a Brindis. Oye, por cierto, para toda la banda que me dice, gordo, ¿por qué no escuché mi audio? ¡Estás haciendo trampa! Así como vayan llegando, así vamos pasando los mensajitos, ¿sale? Y el primero en llegar a 10, ahí se termina, borrón y cuenta nueva, ¿va?

0: Entonces...
1: Luego no, ay, luego...
0: No, es que no pasas mi audio, no lo escuché.
1: Pues es que no solo tú mandas audio, gordo. Es más, ahorita se los voy a confesar. Quedaron en la bandeja 64 audios de apoyo. ¡Ah! En serio, después de haber ganado el Pocoyo. ¡Súbele volumen!

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0: Son las 10 con 35 minutos. 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
8: Estamos ya de regreso, de retorno, de retache, de rebote. ¿Qué dice, gordo? Saludos para Dina Candelaria. Estamos escuchando desde Chiapas, gordo. Muy, pero muy buena botana. Felicidades, gracias. Hasta el estado de Chiapas. Saludos para el Sapo, la prima Hila, y para toda la banda de Leona Vicario. Aquí escuchándote desde la ruta de los cenotes, gordito. Armin Betarcur Canul. Buenos días para todos, excelente mañana. ¡Gordoso! ¿Qué dice, gordo? Yo apoyo al Pocoyo. Ya ganaron. Gordito, buenos días, excelente. Buena botana, nos alegras el día con tu picardía, gracias. Saludos para Manuela y para las pequeñas Samantha y Betsaida de parte de Filiberto, su esposo y papi. Desde la 213, eso es todo. Al papucho. Don José César, alias Don Iba, saludotes para usted, que le está tomando su rica y fría chispa. Ah, con su galletita, man, está matando el hambre, dice. Que mientras se cuece su higadilla, hola. Su ma, higadilla con frijol colado. Con totopos, ¿ah? Está rico, nene. De parte de su esposa María Reyes, buen provecho al rato, ¿eh? ¿Qué dice, gordito? Saludos para los panaderos en Tecash. Un abrazo enorme, nene. La semana pasada pusimos ese agarrón. Saludos, gordito, no es mi programa. Chido programón, mi estimado Casanova. Saludos, mi estimado Chamoy. Buena sugerencia, mi hermano. Desde Motul, Yucatán, saludotes a toda la banda. Luis Alejandro dice, gordo, dime cómo le hago para mi ritual. ¿Cómo le haces? Mandas tu audio y nos dices, gordo, ya estoy fastidiado, te estás sufriendo. Y enseguida se activa ahí el fondo, nene. Pies al ritual. No, hombre, vas a sentir una liberación, pero así como la liberación femenina. Más o menos. No, vino, está descansando. Saludos para Diana, para Candelario, desde Ulalá, Chiapas. Un abrazo para ellos. Al gordo Ivancito Villamonte, te escuchamos mientras viajamos a Chan Mérida, gordito. Gracias, soy el viejón de Chetumal, gordo. Aquí en compañía de Elvira y Petty en el taller, estamos a punto de aventarnos una botana y una chispa de la vida, pero de esas bien muertas. Bésame. Oye, muertas así como Don Pancho, que no lo pudieron revivir, ¿qué digas?
9: Gordo, una sugerencia, dos grupos veracruzanos, Los Siete Latinos y Junior Clan.
8: Dame champú para el cabello, nene, dame champú para el cabello.
10: Gordo, si quieres le explico al que quiere salir de closet. Ay, ¿cómo salimos esos cangrejos? Ay, andamos perdidas.
8: Ándale, yo así necesito que lo orienten.
11: Gordito, un saludo desde Tuncas, un saludo a mi abuelita Rosa Mejía, que está desayunando con sus nietos y hijas.
8: Ah, qué bonito. Oye, imagínate que se apellide Rosado. Doña señora Mejía Rosado. Jesús bendito.
9: Gordito, manda saludos a Carita de Gerber.
8: Al Carita de Gerber, Dios mío. Ay, Dios mío. 10:38, ¿qué dice?
12: Gordo. Ya quiero dejar de sufrir. Ya no aguanto, gordo. Ayúdame, por favor. Sácame de esta puerta que no me deja, por favor, gordo.
8: Dios, no, de Veracruz. Pero ¿cómo te llamas, papi? Ay, Dios mío, ya llegó el audio, pero dime cómo te llamas, nene.
13: En el espejo y no me hallaba.
8: Dios mío, yo sé que estás sufriendo, yo sé que todo eso que te agobia lo tienes allá dentro. Ay, Dios mío.
13: Y me solté el cabello.
8: Desata tu lazo, desmorona tu chongo. Deja que ese huitz, hija, que te recorre en tu espalda, moje así tu muxe. Ay, a partir de este momento, gordo, ya puedes salir a la calle, gritárselo a tu vecino, a tu vecina. Corre en medio de tu cuadra y díseselo. Soy crustáceo, ¿y qué?
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8: Ya puedes agarrar tu cuerpiño, ponerlo así. Amarrar tu chancinta en tu pelo. Dios mío. Ya puedes ir a inscribirte en la zumba también. Bienvenido al closet, Joan. Ahí está Joan Cruz. Desde la isla de las golondrinas. No, hombre. Si de por sí marisco ya era, no te digo, Dios mío.
14: Gordito, ¿qué te cuento? Hey. Estoy acá en el mercado de Canacín. Ajá. Comiendo unos panuchitos. Man. ¿Pero qué crees? ¿Qué? Se me acercó un crustáceo y me dijo: papacito, ¿no quieres probar mi panucho? Coméntalo.
8: ¿Qué les dijiste? ¡Asqui! ¿Les dijiste?
15: Bueno, me agarró ahí de chicoche y Carmita y lo supremo, nene.
8: ¡Órale!
15: Eres un chillo, eres chingo de ahijado. ¡Ey! El padrino de todos los crustáceos de aquí en Cancún.
8: ¡Saludos, gordito!
9: Se llama Heile.
8: ¿Qué dice la banda? ¿Qué dice?
9: Se llama Heile.
8: No, la. No, yo nomás los ayudo. Gordo desde Ciudad de Reyes. Excelente mañana, mi estimado José Antonio Ucampat. Bienvenido a La Botana también. Bueno, ya están listos, vámonos con el siguiente agarrón, ¿eh? Bien, vámonos, porque les voy a explicar.
15: Gordito, buen día, un gusto escuchar tu programa. Nos alegras este bendecido día. Por favor, ¿puedes mandar saludos a doña Gorgonia del Hoyo Pinto?
8: Ándale, pues, saludos para ella. Ay, Dios mío, lo bueno que no se apellida Rosado, que se mate. Doña señora del Hoyo Rosado. Ay, gordo, me pusiste el audio y rápido me vestí, Dios mío, ya me imagino. Nada más que abusado. Señora, ¿estás casado, gordo? Señora, no le vaya a agarrar su ropa. Ah, nada más, acuérdate, gordo, es de lunes a viernes de 9 a 11 de Quintana Roo. 8 a 10 de Yucatán. Y los sábados de 9 de la mañana a 12 del mediodía para Quintana Roo. Y 8 y hasta las 11 para Yucatán y Campeche. Sales después, regresas a tu hábitat natural. Vuelves a ser así. Hombre. Oye, como el que estaba pidiendo, como el crustáceo que pidió, mangos. Ahí viene ella bien propia. ¿Va a querer su mango? Llega ahí donde hay un tumulto de gente, estaban todos rodeando a un pobre tipo. Y se acerca y dice el chismoso: ay, ¿qué te pasó? Lo mataron por crustáceo. ¿Por qué? Le dice. Ay, nada más quería saber. ¡Cashti! ¡Vámonos rápidamente con el siguiente agarrón, señores! ¡Siguiente agarrón! Y rápidamente les comento. El agarrón de este bloque. El que resulte ganador tendrá la oportunidad de sonar tres veces. El ganador de ese agarrón van con tres continuas. ¿Les parece?
16: Solo a la hora de la botana se invoca la varita de Sailor Moon.
8: ¡Es el señor Miguel Aceves Mejía!
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8: El tema Cielo Rojo.
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8: Recuerde que el que resulte ganador de este agarrón sonarán con tres rolas continuas.
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8: Miguel Aceves Mejía de un lado.
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8: Pero aguas calientes que llega el segundo.
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8: ¡El señor Cornelio Reina!
17: ¡Duele, compadre!
8: ¡Ahora sí! ¿Qué dice la banduki?

0: Recuerde que los mensajitos para apoyar a su favorito tienen que ser en audio.
1: Por la suerte.
0: Los de texto no cuentan, ¿eh?
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0: y hermosa criatura. Venga, de ahí, vámonos rápidamente. ¿Quién va a ganar? ¿Cornelio Reina o Miguel Aceves Mejía? A ver, ¿qué dice la banda? Ya están votando, qué buena onda, gracias. Gracias por participar, gracias por estar pendiente del programón. Gracias por estar pendiente y sentir los agarrones.
2: Cornelio Reina.
0: Cornelio Reina se lleva el primer voto, ¿qué dice?
3: Cornelio Reina, gordito, Cornelio Reina.
0: Dos votos para Cornelio Reina.
4: Cornelio Reina.
0: Tres votos para Cornelio.
2: Lado, gordito, gordo.
0: La número dos, Cornelio Reina. Cuatro votos, señores, va a haber nocao. ¿Será, May?
3: Por Cornelio Reina.
0: Cinco votos, se acabó. Seis votos para Cornelio.
2: Ninguno, gordo. José Alfredo Jiménez.
0: El otro.
4: El primero, gordo.
0: Ya ganó Cornelio Reina, señores. Bueno, ahí está. Lo siento mucho, los demás. 7-4. Dice José Luis Rodríguez Macías. Gordo, es que soy mudo. ¿Qué estoy?
1: A bailar el son.
0: Mientras no vayas a comprar billetes de lotería, vas a tener que hacerla la del mudo cuando ganó. Oye, vámonos a la pausa rapidísimo. Me voy rápidamente a la pausa. Atención, cabina master. Y regresando, tres continuas del señor Cornelio Reina, ganador del agarrón. Pausa y regreso.
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4: Son las 10 con 48 minutos. 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

0: 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Prepara una botana rápido, que en un momento continuamos. 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

0: vientos, ya estamos de regreso. Ma, ¿cómo escucharon esa tercia? Eres continuas del señorón Cornelio Reina. Ay, yo aproveché rápido, era limpiar las botellas. ¿No? Oh, lo ve, doña esa.
1: Amén, digo.
0: Listo, al rato, mira como Dora la exploradora, mochila al hombro, nene. Así como lo dijo Trump. Puro misilazo que esté. Gordito, buenos días desde Motul, Yucatán, aquí en la placita, escuchándote a todo volumen. Gracias a toda la gente allá en Motul. Unos ricos huevitos motuleños ahí para desayunar. Oye, rápidamente, vamos a mandarle saludo a los gallitos de Citilpech que picotearon al equipo de galletas, nene, allá en el softball de la Liga Isamaleña. Con picheo del Cata Velázquez y jonrones de Efraín y el chino Casanova. Ma, el pariente, mira. Por si nosotros somos jonroneros, que sí. Saludantes y un abrazo de parte del buen Soda Valencia. Allá en Citilpech, un abrazo enorme. Saludos y buena onda, ¿eh? Échenle ganancia. Hay que llegar a la final y ganar el campeonato. Si lo ganan, gordo, llego a festejar con ustedes. ¡Que sí! Ya saben, a la fiesta, ya saben. A la gorra ni quien le corra, que sí. Y si es gratis y más, sabe más rico, ¿verdad, vecina?
2: ¡Es la verdad!
0: ¡Saludos, mi soda! El buen Juan Valencia. ¡Saludos, gordito, a la familia Chantamayo de Yobaín! A la familia Sosa Chan, un abrazo, buenos días. Saludos al tío Calín también. Para el Zorro Díaz y Hernán La Chispa Dorantes de Yaxcabay, Yucatán. Que andan escuchando el programa, buenos días.
3: Ay, ay, ay, gordito. Con esta rola se antoja una grande de 2 litros, retornable.
0: Ay. No, gordo, azucarado, vas a terminar. Da mejor una agüita de chaya. Con limoncito, sí, agua de chaya con pepino y limón tan buena. ¿Qué agua de chaya estabas pensando tú? No te digo, productor.
4: Es un borracho.
0: Sí, la neta, ya lo vi, ya lo vi. Eso es todo. Saludos al buen Rulo Marrufo, ahí en Panamá, Yucatán. Ya está listo, nene, la próxima semana. A todo volumen, hermano, un abrazo, ¿eh? Gorrito, muchas felicidades. Qué buen agarrón el de Cornelio Reina. Y Miguel Aceves Mejía, mira. Saludos a mi mamá Rosa Mo, que está atascándose de mangos. Se le mandaron del pueblo de Tibolón, Yucatán, mira. Saludos a toda la banda de Tibolón. Aquí llegó a tu Tibolón, que sea, no es eso. Gordito, para mi esposa María Balam Angulo, que cumple años hoy. Saludos y felicidades de parte de Amir Montenegro en Cozumel. Eso es todo. Gordito, es sábado. Es hora de despertar la cuca. Diría el mi camarada, el Lobo. Oye, por cierto, saludos para el Lobo allá en Tulum. Un abrazo, mi estimado Lobo. Saludos también al Baby. Por cierto, el Baby está de manteles largos también. Aprovechando de una vez su mañanita, gordo. Saludos, felicidades a mi buen amigo el Baby.
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0: Saludos y bendiciones, mi hermano.
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0: ¿Dónde andaba el Baby? Ayer me dijo que iba a andar de iba a andar de pata de perro, dice mi tía. No. No sé si en Tishkokov. No, es que lo estás igual. Oye, saludos para el buen Baby, carnal del lobo Lobito de Tulum. Saludos a doña Mari también. Excelente mañana, que se la pase muy bien. Pero les decía que es momento de despertar a la cuca. ¿Y cómo se despierta la cuca? Así se despierta, Lobo. Saludos a la banda de Isla Mujeres, gordito. A todos los amigos allá en el mercado municipal, excelente mañana. Éxitos y coyazos. Saludos para el buen Vladimir. Para Josué, para Karen. Para Mirna, doña Balbi. Para Eréndira. Un abrazo, buenos días. Buena mañana, excelente fin de semana.
6: Ma, gordo.
0: ¡Ey!
6: ¿Capacha, bola, San?
0: ¡Mare! ¡Génete, no, gordo! ¡Que sí!
6: Gordito, ustedes los Casanovas son pero jaranero, coméntalo. ¡Qué jonronero ni qué nada!
0: Pero nosotros somos jaraneros de los normales. De los otros verdaderos originales, los meros meros. Esos que son profesionales son los de Nabalam, los de Tizimim. Esos profesionales que bailan, que girotean. Así como Aldi. Sí, porque Aldi nada más escucha la jarana y empieza a sacatá, sacatá, sacatá, sacatá, sacatá. ¡Saludos, nene! A los chicharroneros de la 97. Y para Don Chichas y su nuevo prospecto de donero. Bueno, ahí está, vámonos con el siguiente agarrón de una vez. Como Van Damme, señor productor. Ma, ya agarró vuelo mi productora. Primera propuesta. Se llama El Hijo del Pueblo, el tema. A cargo del señor José Alfredo Jiménez. Ahí está. Propuesta para ti en el programón.

Ahí está, señores, José Alfredo Jiménez, el tema El Hijo del Pueblo. Mismo tema, diferente artista. Él es el charro de Huentitán, el señorón Vicente Fernández.

0: Morales se va. Saludos a mi compadre José Luis Mesa Alfaro. El Tatis.
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0: Ahí está la rola, compadre. Saludos a toda la banda de la Normita que anda trabajando. A mi comadre, doña Normita, un abrazo.
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0: Para Sarita. Para el buen Dani.
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0: Chambeando el muchacho, muy bien.
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0: Está pobre México que esté. ¡Saca la Kawasaki! ¡Total! ¡Saca la botella de bacacho para recortar a papi! Saludos a mi comadre Manuel Casanova. Ya, ya, listo, ya, ya. Ah, vamos. No, no, no, sí, porque la neta, ya hasta empecé a sudar. Nomás de imaginármelo, nene, hombre, bien frío. El sus de Veracruz.
2: Voto por Pepe Alfredo.
0: José Alfredo Jiménez tiene el primer voto.
3: Señor Vicente Fernández, gordito.
0: Vicente Fernández dice presente. 1-1.
4: Vamos con el charro de Huentitán, gordito. Vamos por opción 2, el charro de Huentitán. La voz original.
0: Perverso, nene, 2 votos para Vicente Fernández.
2: Vicente.
0: 3 votos para Vicente.
2: José Alfredo Jiménez, gordo. José Alfredo Jiménez.
0: ¡Wow! 2 votos para José Alfredo. 3 para Vicente.
3: La primera, gordito, la primera.
0: José Alfredo Jiménez. Nene. Ya tiene 3-3-3.
2: Mata difícil, gordito, pero vámonos con José Alfredo Jiménez.
0: José Alfredo Jiménez tiene 4.
5: Gordito, gordito, Vicente Fernández, gordito.
0: Vicente Fernández dice 4 también, nene. Guay, eso está bueno, ¿eh?
6: Por José Alfredo Jiménez.
0: José Alfredo Jiménez, 5 votos para José Alfredo. 4 para Vicente.
3: Polop, polop, vámonos por. Por la primera, la primera.
0: ¡Ay, ay, ay! 5 votos, 6 votos ya para José Alfredo, ¿verdad?
3: Vicente Fernández, nene, Vicente Fernández.
0: 5 para Vicente, 6 para José Alfredo.
2: 80, 80, 80, 80.
0: ¡Ay, ay, ay! 6 para Vicente, 6 para José Alfredo. No, este está reñido, ¿eh? Ahí está, nene, ahí está. 6-6.
3: Original, original, original.
0: ¿La original quién, nene? ¿Cuál, cuál? Dime, dime.
2: José Alfredo, José Alfredo, bro.
0: José Alfredo Jiménez tiene 7. 6 para Vicente.
7: Sí, don Chente, don Chente.
0: 7 para Vicente, 7 para José Alfredo.
5: Voto por José Alfredo Jiménez.
0: José Alfredo Jiménez tiene 8.
2: Chente, chente, chente, chente, gordito, chente.
0: 8 para Chente.
3: Vamos contra Vicente Fernández, vámonos con Vicente Fernández.
0: 9 para Vicente Fernández. Ay, ay, ay, 8 para José Alfredo.
2: Vámonos con el grande, gordito, con el grande, señor. No, no, no, no, no. Chente Fernández.
0: Chente Fernández. Ay, ay, ay, nene, esto está.
3: Vicente, Vicente, Vicente, gordito.
0: Papá, se está terminando, ya se acabó.
2: Uy,
0: uy, uy. Vicente Fernández, ya tiene 10, Vicente Fernández, ¿verdad?
2: José Alfredo Jiménez, José Alfredo Jiménez.
0: Ay, ay, ay. ¿Qué vas a hacer, productor? ¿Qué vas a hacer, productor? Híjole, no podemos poner las dos del mismo, ¿verdad?
8: ¡Suena!
0: Pero podemos poner la del hijo del pueblo de Vicente Fernández. Y ahorita, ahorita le seleccionamos una del señor José Alfredo Jiménez. ¿Les parece? Aquí todos ganan. Muy bien, señor productor, excelente. Mientras tanto, los dejo con el ganador, Vicente Fernández. Pero aquí todos ganan, Después de este tema me voy a ir a la pausa, Pero regresando de la pausa, les dejo una completita de José Alfredo Jiménez.

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0: Son las 11 con 18 minutos. 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

0: estamos de regreso. ¡Más chantillo! Uy, las nubes me traen bien crazy. Uy, las nubes me quieren. Hashtag 15.
1: ¿Amén?
0: Sí. Oye, ¿qué dice la banda?
2: Como cachumbo, un saludo de aquí, rumbo a la Blanca Mérida. Y vamos a llevar al cachorro mañana del examen de admisión aquí en la Wadi.
0: Eso.
2: Hacerle buenas vibras para que todo salga como debe de salir. ¡Ánimo! ¡Ánimo, ánimo!
0: Eso es todo, mi hermano. Pues ahí está el saludo. Pues la mejor de las vibras para el nené. Para que presente su examen a todo lo que da y vengan los resultados que esperan, ¿eh? Antes que nada, espero que haya estudiado. La verdad. Sí, porque de nada vale que yo así, ay, la mejor de las vibras, mira, todo mi corazón va, ¿eh? Y si no estudió, ya estuvo. Espero que haya estudiado. Bendiciones para él. Oye, gordito, saludos, ¿qué dice? Desde Chetumal, aquí escuchándote. Saludos para Nancy, un abrazo, Nancy. Para mi compa Giovanni Potel Temoc. Nené, saludos desde Valladolid, nuevo, bienvenido. Para José Alfonso allá en Citilpech, Yucatán también, mira, a todo volumen. Hola.
2: Ahí te veo allá la vueltecita, ahí donde yo te veo estacionado, ahí me voy a pegar, búscate un espacito ahí. Estoy aquí sobre la portilla, ya en el semáforo casi, para doblarse a la Chacmol yendo hacia tu box, ¿viste? Búscate un espacito ahí, ahí lo descargamos de balazo, ya está listo, nada más pasarlo a tu camioneta.
0: Oye, al otro día. Este Germán Aragón, no sé a quién le mandó ese mensaje, pero oye, pero al que se lo haya mandado, haz espacio. Ya está llegando allá por la Chacmol. ¿Qué pasó, Aragón? ¿Qué? Oye, ¿qué tiene? ¿Qué tiene el buen Aragón?
3: Este señor es un borracho.
0: Está borracho el tipo, ¿verdad? Díselo.
3: Este señor es un borracho.
2: Con Vicente Fernández, gordito.
0: No, ya estuvo, ya ganó.
4: Hola, buenos días. Quisiera mandarle un saludo a mi hijo que está cumpliendo años y le vamos a festejar su cumpleaños el día de hoy de parte de la familia Yamaldana y ajá. Vázquez Cruz.
0: Ajá. Ahí está, ajá.
3: En este día tan especial.
0: Saludotes para él. Ya mandó mensajes del Germán. ¿Qué le pasó a Germán?
3: Todos tus deseos.
0: ¿Qué onda, hermano? Ya casi nos estamos yendo a Tecash. Mira, en un momento más. Estamos trepándonos al Correcaminos con todo y chofer. ¿Qué más le pedimos a la vida? Eso es todo, mi estimado Juan Carlos. Juan Carlos, el escorpión. Saludos y un abrazo, mi hermano. Buen viaje, ¿eh? Y que regrese en.
4: Dos años, si le estamos festejando su. Le vamos a festejar su cumpleaños el día de hoy. De parte de la familia. Yamaldana y ajá. Vázquez Cruz.
0: Ajá. Ahí está, ajá.
3: En este día tan especial.
0: Saludotes para él. Ya mandó mensajes del Germán. ¿Qué le pasó a Germán?
3: Todos tus deseos.
0: ¿Qué onda, hermano? Ya casi nos estamos yendo a Tecash. Mira, en un momento más. Estamos trepándonos al Correcaminos con todo y chofer.

0: No, para ti, gordo cachetón.
1: ¿Qué te digo?
0: Camarada, camarada. Va a traer unas llantas. Estamos pendientes, cachetón. Estamos pendientes al 100.
1: Oye, gordo, lo bueno que lo dijiste. Te mando un beso, que sí. ¡Má! ¡Digo la vaca!
2: Hola. Oye, carnal, pues bonito programa, pues aquí andamos chambeándole como siempre.
1: Eso.
2: Ya tocando las Kawasaki.
1: Ah, ya mero, chantío. Ya mero, nene, ya mero. Son las 11:25 ya. Oye, quiero mandarle un saludo y una felicitación, aprovechando las mañanitas, para las pequeñas Yamilet, que está cumpliendo 5 años, y para Kaelis, que está cumpliendo ya 10 meses,
3: mañanitas,
1: de parte de sus papás.
3: Mucho mejor, te alimentan.
1: Y a mi compadre Quique Casanova, muchas felicidades, de parte de su mami también.
3: 50, 60.
1: Espero que se la pasen muy, pero muy bien, que le compren su pastel, pero sobre todo que lleguen regalos. ¡Ah! ¿Qué dijeron? ¡Ah, ya le pasaron sus saludos en la radio y ya estuvo! ¡No! ¡Pidan su regalo, que sí! ¡Hola!
0: ¡Qué bonito! ¡Buenos días! Saludos a toda la banda de los boleros de aquí de Playa del Carmen.
1: ¡Qué vale!
0: En la 30 con Juárez, que nos encontramos chambeando de parte del Barbarroja Jesús Hernández.
1: ¡Bien, entonces, hermano!
0: ¡La quemazón, gordo! ¡La quemazón, concha!
1: ¡Más! ¡La quemazón en alta, hermano!
0: ¡No, para que veas! ¡Vamos al 100! ¡Vamos al 100! Así, sintonizándote. Está comiendo un taquito ahorita aquí. Estamos pendiente, sintonizando. ¡Programón de Jaira en Casarroya!
1: ¡Eso está! ¡Saludos al Grillo y para don Gabriel! ¡Que andan chambeando allá en emplacamiento! ¡Eso es todo en el sindicato de taxistas!
2: ¡Ay, me confundí!
1: ¡Ay, sí, también te confundí! Dice gordo, Dios mío. Atentamente, el stripper caballero gordo. Rumbo a Buckshot, bendiciones. Eso es todo. Bus 2695. En compañía de Santos. De Suma, Yucatán. Eso es todo, mi hermano, el stripper caballero. Como siempre, presente en el programón. Qué bonito. Saludos a la familia Chan Tamayo, allá en Yobaina. Ahí está el saludo también cordial. Gracias. Gracias por acompañarnos. Bueno, ¿ya están listos? Vámonos con el siguiente agarrón. A ver qué les parece. ¡Primera propuesta!
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1: ¡Ah, caray! ¡Los Tigres del Norte! ¡Wow! El tema se llama Apenas te fuiste ayer.

0: ¿Qué? Ay, ay, ay. Los Tigres del Norte, primera propuesta.
1: Y enfrente llegan los Tucanes. Tú. Tucanes.
0: Se llama el amor soñado. ¿Cuál ganará?

0: ¡Wow! Quítamela, por favor, porque neta, ya estoy contando mi morraya, ¿qué es este? ¡Ay, Dios mío!
1: Y regresamos.
0: ¡Ay, Dios, Dios, Dios, Dios! ¿Qué dice? ¡Vámonos con votaciones de una vena! Dijo el enfermero.
2: La segunda.
0: La segunda, Tucanes de Tijuana.
3: Vámonos con los Tigres, Jotito, los Tigres.
0: Tigres del Norte 1-1.
3: Tucanes de Tijuana, Changordo, Tucanes de Tijuana.
0: Dos para los Tucanes.
4: Tucanes de Tijuana, los Tucanes de Tijuana.
0: Tres para Tucanes.
5: Tigres.
0: Dos para los Tigres.
6: No, gordito, no, tú me quieres volver diabólico. Vámonos con los Tucanes de Tijuana.
0: Tucanes de Tijuana, ya tienen cuatro. Cuatro para Tucanes, dos para los Tigres.
7: Tucanes, Tucanes, Tucanes.
0: Tucanes ya tiene cinco. Ay, ay, ay. Cinco para los Tucanes, dos para los Tigres del Norte. Saludos para el jefe Edgar Canul. ¿Dónde? Oye, sábado, nené, ¿dónde va a ser la primera? Es lo mismo, digo.
8: Vamos por Tigres del Norte.
0: Tigres del Norte.

0: Tiene tres.
1: Tigre, gordito, gordito.
0: Cuatro para Tigres.
2: Tucanes, gordito, tucanes.
0: Seis para Tucanes.
2: El norte, los Tigres de norte.
0: ¡Wow! Cinco para los Tigres, seis para Tucanes.
1: Sin duda, gordito, sin duda va a ganar los jefes de jefes. Los Tigres del norte.
0: Los Tigres del norte ya tiene seis. Saludos para Armando allá en el pueblo maya de Pisté, Yucatán. Un abrazo, buenos días.
3: Los Tucanes,
0: ya tiene siete.
4: Gordito, Tucanes, amor soñado.
0: Ocho para Tucanes. Venga, de ahí, nené, ¿qué dicen por aquí?
5: Los Tigres de Quintana Roo, gordo.
0: Los Tigres de Quintana Roo, Yucatán. No, es otro verano. Y te digo.
4: Vamos con las dos, gorritos, vamos con Tucanes de Tijuana.
0: Tucanes de Tijuana. Ya tiene nueve. Los Tigres del Norte tienen siete.
6: La segunda.
0: Los Tucanes de Tijuana ya llegaron a 10.
4: Los Tigres, gordito.
0: ¡Wow! Los Tigres se quedaron atrás.
4: La segunda, gordito.
0: Tucanes de Tijuana reafirma. Listo, señores. ¿Para qué estoy contando más? Si ya ganaron, Melo.
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0: Venga, Papa Azul. Los Tucanes de Tijuana.

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0: Son las 11:36. 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

0: ¡Ay, ay, ay! ¡Estamos ya de regreso! ¡Más que rapidísimo se nos va el tiempo, eh! Dice mi productor, ni chance ha ido, ha habido de ir a tomar agua ahora. Está crudo el muchacho.
1: ¡Amén!
0: Gorditos saludos a la banda de albañiles, para Don Juan, para Labrán, el Flaco, Pablito, el Memo, y para el Inge Viviano Katzin, buenos días. A para mi esposo Antonio Verde, que hoy está cumpliendo años, gordito. ¡Sus mañanitas de Don Toño Verde!
2: ¡Muchas felicidades!
0: De parte de Doña Flor Polanco.
2: ¡Que Dios!
0: ¡Un abrazo! ¡Saludotes hasta la colonia El Milagro, eh!
2: ¡Y que se cumplan todos!
0: ¡Que se cumplan todos sus deseos! ¡Que cumplan muchos años más!
2: Sí.
0: ¡Que Dios me los bendiga! ¡Que coma mucho merengue hoy del pastel! ¡Después toma su pastilla, por favor! ¡Que
3: traemos tus mañanitas!
0: ¡Los tucanes! ¡Ya estuvo, voy a ganar, eh! Desde Tulum, gordito, bendiciones para todos los que hacen este bello programa. Y que sepan que todos los días los escuchamos. Es la motivación para empezar aquí nuestra venta como cada mañana. Gracias, María Lourdes.
3: Que tenga suerte.
0: Saludos, gordito.
3: Y que la pasen maravilla.
0: Dice, y por cierto, de gordito no tienes nada. Ahorita no, chantilla, pero antes me hubieses visto.
3: Que Dios te lleve por buen camino.
0: No, hombre. Es más, me apodaban el res. Sí, porque por atrás parecía res y adelante como balón. El res balón, me decían.
4: Gordito, gordito, gordito, ya te sale la nueva, ¿no? Ya vale 25.28 la gasolina Magna.
0: ¿Así? Así, gracias por tu reporte, chantillo. Gordito, agua de mango, nené. Mal piquete al rato, Dios mío, velo. No te digo más azúcar, Eric, no te digo, Dios mío.
4: Antes cuando ganaba dinero, estaba gordo. Mira cómo es taxista. No tiene ganas de dinero, está flaco.
0: Nada, gordo. Ahorita ya hay para el gym, que sí, oye. ¡Es Susi!
5: Saludos, gordito. Regresando a Cancún, gordito.
0: Eso.
5: Cancún. Aquí escuchándote, ya sabes, escuchándote de regreso a Cancún. Saludos, bendiciones, gordito, bendiciones.
0: Gracias, mi hermano. Aquí el Luigi viajando a Nicolás Bravo, gordo. Saludos al chofer de la combi Carrillo Chetumal, con cuidado, por favor. Al chofi, no se le para. No se le para el combi. Oye, vámonos rápidamente. Tenemos el siguiente agarrón, señor, ¿verdad? Primera propuesta. Ay, ay, ay. Esta rola está como para ir a patear pared, la neta. Ay, ese es el grupo La Mafia. Se llama Me Estoy Enamorando.

0: pasar.
1: Saludos al cuñado Pericaso. Ay, chantillo, tú ya Kiko. Para la nené.
0: Yo no me esperaba.
1: Allá en la región 228. Saludos y un abrazo, buenos días.
0: Pero de qué más.
1: Saludos para el Pegaso. Primera propuesta, la mafia con el tema Me Estoy Enamorando, pero enfrente.

no quede huella. Que no quede huella. ¡Ea! ¿Cuál ganará? Mira qué bonito. Como arroz cae en los votos, ¿eh? Ay, ya los quiero ver para el 2030. ¡Súbele el volumen! Estás en el programa.

0: ¡Ay, quítamelo, Dios mío, quítamelo! ¡Vámonos a votaciones, señores! ¿Quieres escucharla completa? ¡Apóyalo, apóyalo! ¿Bronco, la mafia o Bronco?
1: Por la dos, gordito, por la dos.
0: ¡Bronco, el primer voto!
2: ¡La mafia, la mafia!
0: ¡La mafia tiene uno!
3: Gordito, buenos días, soy Charco, de California. Por mi compadre Lupe, Bronco.
0: Dos para Bronco, uno para la mafia.
3: La mafia, gordito, la mafia, gordito.
0: Dos a dos.
1: La
0: una,
1: gordito, la uno, la mafia.
0: ¡Ay, ay, ay! ¡Tres para la mafia! ¡Dos para Bronco!
1: Más, gordo, ya me regañaron, no van de lavado. Afirma, vámonos con Bronco.
0: ¡Ese es donde de Bronco, 3-3!
1: Las dos, tan gordo, las dos, tan gordo. Bronco, Bronco, Bronquito.
0: Cuatro para Bronco, tres para la mafia.
1: Gordo, gordo. ¡Ey! Gordo. Ah, hincha, que paqueto, que maco, gordo. Pero paqueto, escúchate.
0: Ay, Dios mío.
1: Ya ni voy por Bronco, voy por Bronco.
0: Eso es todo, eso es todo. Dios mío, tanto, ¿eh? Ya ni chambón, que pa', oh, gordo. Ay, ay, ay, ¿cómo quedamos? Cuatro para Bronco, tres para la mafia.
1: Que no quede huella, que no quede huella. Vámonos, vámonos, caro.
0: Bronco, ya tienes cinco.
4: Son dos, Bronco, Bronco, Bronco.
0: Seis para Bronco.
1: Saludos, gordito, votamos por Bronco. Y saludos para Felipe, que han venido a trabajar. Saludos.
0: Siete para Bronco.
5: Gordo, gordo, gordo. Voto por los más chingones. Voto por la mafia, gordo. Los románticos, gordo. La mafia.
0: Cinco para la mafia. Siete para Bronco.
1: La mafia, gordito, la mafia, la mafia.
0: La mafia ya tiene seis. Ahí viene, ahí viene.
6: Pronto, pronto, gordito. Bronco, Bronco, gordito. 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
0: Ocho para la Bronco, Bronco.
1: Bronco, Bronco,
0: Bronco. Nueve para Bronco.
1: Bronco, Bronco, Bronco, Bronco, Bronco,
0: Bronco. Bronco ya tiene diez. Se acabó, nené.
7: La mafia, gordo, la mafia.
0: Ya perdieron, gordo, ya perdieron.
8: Chembronco, gordo. Pisti.
0: Bueno, pues ahí está. Se acabó, señores. Es el grupo Bronco que se queda con este agarroncito botanero. Así que, pues vámonos, ¿no? ¿De una vena? ¿De una vena? No, me voy a ir a la pausa, ¿verdad? Tenemos pausa comercial. Hay que cumplir, si no me regaña mi productor, no te digo.
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0: Díseselo, niños, díselo. ¿Qué es el productor?
10: Este señor es un borracho.
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2: ¡Sus, qué bonito! 11 de la mañana con 50 minutos en Quintana Roo, únicamente 10 minutos. Y serán ya las 12 del mediodía en Quintana Roo, 10 minutos y serán las 11 de la mañana en Yucatán y Campeche. Nosotros prácticamente entrando a la recta final de la botana en este sabadito 13 de junio del 2026. Saludos para toda la banda ahí en la colonia La Calma, allá en el Ramal Norte. Un abrazo a toda la gente hermosa en Ramal. Oye, qué rápido está creciendo el Ramal, de verdad.
3: Amén.
2: Saludotes para todos ellos. Gordito, de nuevo, muchísimas gracias. La verdad, me da mucho gusto y alegría saber que formas parte de nosotros. Te queremos, gordo, te queremos. A la mecha, Marimar. Feliz fin de semana para ti. Saludos. Cuídate y no tomes mucho. Y si tomas mucho, pues me hablas. Nada, lo normal que esté. Madre Chantillo, ya está lista mi agua de horchata porque Jamaica no me gusta. Gordito para Andrea, Charito, Janet y Manuel de parte de su hermano desde la isla de las golondrinas. Felicidades. Y que tengas buen fin de semana. Gracias, igualmente. Un abrazo enorme a toda la banda ahí en la bella isla de las golondrinas. Saludos para el buen Porfirio Ancona. Un abrazo, mi Porfi. Saludos también a toda la Banduki, para el buen JF, para el Comba JF, allá en Cozumel.
4: Ya pone las mañanitas para mi bebé Emiliano, porfa, Heiler.
2: Ya lo pusimos hace rato. Ahí está un pedacito.
5: Muchas felicidades.
2: Ya, nomás para despedirnos.
5: Que Dios ilumine.
2: Felicidades. Hola.
6: Que la pases bonito el fin de semana, papi.
2: Gracias, papá. Gracias. Un abrazo enorme, ¿eh? No, oye, ahí les voy a dejar mi foto en mi página de Facebook. Heiler Casanova, así me encuentran en Facebook para que le entren a darle like. Ay, si me quieren mandar hasta estrellitas, mándenlo. ¿Qué es eso? Cuando sienta que me están extrañando mucho, entran al Facebook, ven mi foto. ¿Qué es eso? ¡Ay, Chantío!
7: Saludos, gordito, saludos. Aquí nos reportamos, gordo. Aquí nos reportamos. Manda saludos a toda la banda de la región 97. A los de la 94, gordo. Y manda saludos a los amigos de Valladolid, Yucatán, a don Pedro y al Sergio Coronadas, gordito. Aquí estamos haciéndonos pendientes. En un rato ya volamos en Popolá, gordo. Saludos y bendiciones.
2: Saludos a toda la banda. A todos los meros de Popolá, Yucatán, que sí. De ahí a 97, gordos.
8: Te vamos a mandar pero un kilo de pollo, ¿no lo quieres un kilo de pollo?
2: Ah, desmenuzado, por favor.
8: Excelente sabadito, cachetón, Dios te bendiga, cuídate. Tengas un excelente sabadito.
2: Gracias, hermano.
8: Tus seres queridos. Estamos pendientes el lunes, pendientazo para sintonizar mejor programadón de Heiler Casanovias en la botana. Cuídate, estamos pendientes.
2: ¡Cientos, hermano! Ya nos está confundiendo de número aquí.
9: Gordito, me quedé con el pendiente. ¿Será que sí habrán hecho caso a tu colega que está pidiendo que salga el vato?
2: ¿A cuál? No entendí.
9: Gordito, me quedé con el pendiente. ¿Será que sí habrán hecho caso a tu colega que está pidiendo que salga el vato?
2: Mare, ¿quién sabe, Chantillo? No lo sé. Es más, yo me quedé con el pendiente también del muchacho que estaba terminado de lavar, que estaba barriendo, iba a trapear, iba a planchar, para que les den chance de ir a comprar su Kawasaki ahorita. Le quedan 7 minutos, pero no sé si terminó.
8: Tú estás bien gordo.
2: Con es, Chantillo. Guayé, nene, sabes, ama.
8: Gordito Casanovia, te mando un besito en ese que hace la repostería del pastel.
2: ¡A la mecha, Marimar!
6: Dale, gordito hermoso, cuídate mucho. Dios te bendiga, pásatela bien en con la familia y amigos. Nos vemos primeramente, Dios, el lunes. Primeramente, Dios, gordito. Saludos, gordito.
2: Dios mediante, brother.
6: Sí, por tu madre, por favor, abre la puerta, no quiero quedarme afuera.
2: ¡Rápido, córrele!
3: ¡Vámonos!
2: ¡Érese, doña esa! Oye, por cierto, aparte de Eric Soberanes, que no terminó de lavar. Oye, sí, pero a cada rato, sí, yo voto por esto, voto por este. Es como cuando sale el pobre camarada, fin de semana, de su chamba, lo están esperando en su casa. Y llega como a las 10 de la noche, Dios mío. Llega bien, como placa de trailer hasta trailer. Chan plomero el muchacho. Y les dicen, guay, ¿tú de dónde vienes así? Ay, Dios mío, es que había mucho tráfico y me agarraron a tu vaso. ¿Cómo? Me agarraron a tu vaso. Y después, ¿pero por qué? Y es que me decían, ten tu vaso, que así les decía. ¡Cuídense mucho, señores!
3: ¡Sí, amigo!
2: ¡Vámonos!
6: ¡Gordito, estoy llegando! ¡No pierdes!
2: ¡Apúrate!
8: ¡Ya que te estoy! ¡No olvides eso ya! ¡Ya que lo atrasé, canal! ¡Ya estamos pidiendo una mano!
2: ¡Vámonos!
10: Gordo, gordo, síguete de largo. Una bola más, gordo, una bola más.
2: Voy a decir. Venga, la borrega, ya nos vamos.
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2: Hoy. Cuídense mucho más su rola de mi productor.
11: 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Es una cruz.
2: Cuídense mucho, que Dios me los bendiga, que tengan excelente fin de semana. Nosotros regresamos el próximo lunes a partir de las 9 de la mañana para Quintana Roo, 8 de la mañana Yucatán y Campeche.
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2: Excelente sabadito, feliz fin de semana. Su amigo el Casanova, así que Dios me los bendiga.
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cuates. Ay, pero yo soy un consejo. Ustedes enójense a la vieja y fíjense los resultados. Fíjense. Ahí voy. Consejo.

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0: Estamos escuchando a Alexis Fido, Jay Álvarez, se llama Juiciosa, 13 minutos después de la hora. Iniciamos Suena Urbano, gracias por estar con nosotros. Soy Hanser Sosa, H está contigo y traemos muy buena música para pasar este sábado increíble. Ya es el segundo sábado de este mes, justamente 13 de junio del 2026. Gracias por estar con nosotros, por acompañarnos. Si quieres alguna petición musical, ya sea trap, hip hop, rap, reggaeton, bueno, lo puedes hacer 99-82-36-4544. Estamos en vivo desde Cancún, Quintana Roo, México, para absolutamente todo el mundo por radioturquesa.fm. Y bueno, también tengo más música. Vamos a escuchar esto de Egg Bryan con Jerry D. Se llama Desayuno Pa' Dos. Vamos a escucharlo. Y recuerda, te repito, el número WhatsApp 9982-364-5447. Te comunicas conmigo. También teléfono en cabina 881-1991. Saludo a las personas que me escuchan en todo Yucatán. Gracias también en Quintana Roo, Campeche, en Belice, que nos están escuchando. Les mando un fuerte abrazo. Qué bueno que están con nosotros, que nos acompañan para este programa Suena Urbano. Ya 8 años de este programa y seguimos sumando el tiempo para que aquellos amantes de la música urbana pues puedan tener este espacio musical, que bueno, ahora lo tenemos todos los sábados al mediodía. A esta hora estamos hasta las 2 de la tarde, 2 horas de lo mejor de la música urbana lo tenemos para ti. Pues ahí está, para que te comuniques con nosotros, para que pidas la información. Pero antes de irnos a lo que es la música que íbamos a sonar, vamos a hacer una pausa que tenemos que hacer. Pausa, compromiso, regresamos. Tú la escuchas a través de La Que Manda. Pausa, estoy contigo.
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10: Son las 12 con 18 minutos.
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13: Bueno, ahora sí vamos con esta canción. Desayuno pa' dos. Eric Bryan, Jerry D. Tú la escuchas conmigo a través de La Que Manda. Sí, por

Si te quedas, desayunamos juntos. ¿Qué te parece? ¿Qué dices? Ahí está, desayuno para dos. Vámonos con los mensajes. Buenas tardes, me llamo Ángel Rodolfo Hanser. ¿Cómo estás? Puedes echar una rola de Lefty, de Campar Dosis. Bendiciones, saludos. ¿Cómo no? Con todo el gusto. ¿Qué tal, H? Te acompaño en Temozón. Soy el muñeco. Temozón, estuve el fin de semana pasado. Allá estuve en Temozón y la verdad es que la pasé muy, pero muy, muy bien. Gracias, la comida está riquísima. Me traje 2 kilitos de carne ahumada, quesito, no, hombre, todo, todo riquísimo. Bueno, vámonos con más música. Ya que estamos en esta fiebre mundialista, con esta fiebre del fútbol, FIFA 2026. Y no puede faltar Daddy Yankee en estos temas de fútbol, sobre todo en los mundiales. Daddy Yankee con Shinsia. Esto se llama Echo. Vamos a escucharlo y quiero que lo disfrutes. Sube el volumen. Soy Hanser Sosa. Soy el Príncipe H. Estás a través de Radio Turquesa, la que manda esto. Esto es Sueno Urbano. ¡Oh!

0: lo escuchaste, esto se llama Ecos del FIFA World Cup 2026. Este single, esta canción de Daddy Yankee con Cincia, está muy buena, muy sabrosa, con el ritmo como ya conocemos todo esto de, pues, Daddy Yankee. Vámonos con más de Daddy Yankee. Con Snow, y esto se llama Con Calma, una canción del año 2019. Súbele que estás conmigo en Suena Urbano.
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0: Ya lo escuchaste, esto se llama Ecos del FIFA World Cup 2026. Este single, esta canción de Daddy Yankee con Cincia, está muy buena, muy sabrosa, con el ritmo como ya conocemos todo esto de, pues, Daddy Yankee. Vámonos con más de Daddy Yankee. Con Snow, y esto se llama

0: Con esto nos vamos a una pausa, es breve, regresamos con más. Escucha Suena Urbano, soy Hanser Sosa, a través de Radio Turquesa, Grupo Turquesa, estamos en vivo.
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5: Son las 12 con 31 minutos. 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

aquí seguimos contigo. Estamos en vivo por Radio Turquesa, por Grupo Turquesa. Gracias por acompañarnos. Gracias por estar con nosotros. Viene Lasty con Secan.

Es parte de la canción de Par de Dos y Lefty SM con Secan. Tú lo escuchas con nosotros aquí en Radio Turquesa, la que manda. Buenas tardes, H. Me puedes poner una rolita de Saucer MS, Salir a Correr. Porfa, gracias. Saludos desde Carrillo Puerto. Saludos al Mr. Popo. Saludos a Abraham allá en Felipe Carrillo Puerto. Gracias por escucharnos, gracias por estar con nosotros. Bueno, vámonos con más música. Más música tenemos para ti. Recuerda 99-82-36-4544. Este es un merenguetón, se llama Capaz.

Está escuchando buena música, merenguetón con nosotros. Vamos con más, Nathan Elcano, Gabito Ballesteros. ¿Por qué la demora? Se llama Perlas Negras. ¿Lo estás escuchando conmigo? Súbele a la radio. Gracias por acompañarnos.

Escuchaste Perlas Negras, Gabito Ballesteros con Natanael Cano. Aquí en Suena Urbano, faltan 20 minutos antes de que se vaya la primera hora del programa. Vamos con Eric Bryan, del álbum Destiempo. Esta canción, dedicada a todos los que viven en la Riviera Maya. Justo así se llama Riviera Maya, Eric Bryan. Destiempo, a través de Radio Turquesa, la que manda.

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1: Son las 12 con 47 minutos.
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0: Faltan 10 antes de la hora. Escuchamos Vagabundo Sebastián Yatra. Vámonos con más. Y esto es de Marshmello, Manuel Turizo. Se llama El Merengue.
1: Vamos, listo. Salud, muchachos. Por esa mujer.

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1: Son las 12 con 57 minutos. 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

Niga, y esto se llama Te Quiero. Vámonos con saludos, gracias a Jorge que nos escucha, un abrazo. Buenos días, puedes complacer a doña Guadalupe Chi con las mañanitas para su hija Antonia Ek por su cumpleaños número 35. Les mando un fuerte abrazo y muchos, pero muchas felicidades, que la pasen increíble. Hoy en esto nos lo pidieron hace un rato, salir a correr, es de Sauceda. Vamos a escucharlo, súbele. Estamos en vivo.

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11: Es la 1:16.

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2: Vámonos con más música. Daddy Yankee, lo que pasó, pasó. Tenemos saludos, nos dicen. Buenas tardes, podrían mandar saludos a doña Victoria Mariano, que anda peleando con su Alexa, que no le hace caso. Y le puedes mandar saludos a sus nietos Nathan, Daineris. Saludos desde la Borges de Cantunilquín. Y si podría poner la canción de Jamaica Bam Bam. Y si le puedes mandar unos besotes a Nathan, que se está refrescando como unos pajaritos. Ahí está, un abrazote, un beso, gracias por escucharnos. La de Jamaica Bam Bam me parece que es guaracha, no estoy tan seguro, pero si es guaracha te la podemos poner en un ratito más, más adelante, después de las 2 de la tarde, con el gusto de siempre. Vámonos con saludos para José Hernández, que nos está escuchando también, muchas gracias, un saludo enorme. Vámonos con eso entonces, es Daddy Yankee.

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1: Es la 1:30.

0: Lo que escuchas se llama Zumba de Don Omar. Lo escuchas justo en Radio Turquesa, Suena Urbano. Vámonos con más mensajes, más saludos que nos están llegando, que nos están diciendo a través de el WhatsApp y por supuesto a través de las redes sociales que también nos están escuchando. 9182-364544 nos dicen: saludos mi Hanser, acá terminando de comer, y un saludo para el bistec que se llama Lady Montserrat, que anda de vacaciones de parte del Navarrito Junior. Ahí está el saludo del Navarrito, saludotes. ¿Qué nos dice José Gilberto? Adelante.
1: Saludos y bendiciones para ti. Ya te digo, como siempre te digo, estoy saludando a tu amigo José Gilberto, la empresa de Holcim. Ahí te molesto con una cancioncita, una de Manuel Cuizo, en privado. Y se fue mi amigo. Y gracias, y la verdad, es un honor escucharte y saludar a tu amigo aquí.
0: Gracias, nos piden en privado Manuel Turizo. Saludos a José Gilberto Can, quien nos manda este audio. Muchas gracias, un fuerte abrazo. Hola, Che, buenas tardes. Saludo a mi esposa, que la amo. Mañana es su cumpleaños. ¿Puedes poner algo de La Cripta con las manos en alto? Gracias, Edgar Chacón. Felicidades para tu señora esposa. Y también un saludo para ti. Ahora buscamos esa canción que nos estás pidiendo.
2: Saludos, Hansel. Coméntalo, qué show. Ya nos siguen transmitiendo el fútbol. Nos quedamos con la espera. Estamos escuchándote. Buen día.
0: Sí, estuvimos transmitiendo el partido de México, narrándolo para ustedes. Para los que no pudieron estar en casa, en algún sport bar, en algún restaurante, por cuestiones laborales o por lo que sea, nosotros en Radio Turquesa les vamos a transmitir todos los partidos de la selección mexicana. No, si me echo todo el mundial me quedo sin voz, pero los de la selección mexicana y seguramente la final, hay una probabilidad ahí de que la final también la narremos. Pues bueno, lo tendremos para ti a través de Radio Turquesa en todas sus frecuencias. Ahí están. Y desde luego saben que también narramos toda la Liga Expansión con Cancún FC. Todos los partidos de local de Cancún FC también los tengo en la narración para ustedes. Vamos con esto. A continuación, algo que pidieron hace un momento. Se llama En Privado con Manuel Turizo.

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1: 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Escuchaste, Manuel Turizo. Quiero mandar saludos a los padres de la señorita Briseida que nos están escuchando. Que les mandamos un abrazo. Gracias por escucharnos. Vamos a una pausa. Regresamos. Seguimos en Suena Urbano.
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2: Es la una con 45 minutos. 105.1, la que manda. 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

Aquí escuchaste eso, los cuentos de la cripta. Le llegó la cripta con las manos en alto. Más mensajes. Saludos desde California. ¿Me podrías poner la canción de Don Omar, Angelito Vuela? Alberto Morales, con gusto. Ahí te va, escúchale.

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1: Ahí está escuchando esto de Don Omar, Angelito Vuela. Y es, me parece ya la última canción, ya el tiempo se nos escapó. Buenas tardes, chido programa, feliz sabadito. Puedes poner una rola de Cero Empatía, bendiciones. Híjole, Cero Empatía, conozco algunas cuantas, ¿con quién la quieres? A ver si nos da tiempo rápido. No, es que sí, hay varias, no sé cuál quieras, cuál te guste. Tú lo dices, pero bueno, ya viene el Bola pa' puros compas, aquí con ustedes en unos instantes más, justamente en 6 minutos el Bola estará con ustedes acompañándolos para que ustedes la pasen bien. Me dicen con Julián Álvarez, ok, bueno, vamos a ver si Bola quiere ponerla empezando, ¿sí? ¿Se la ponemos? Ok, mira, vamos a ir al corte para que yo finalice el programa, le voy a dar la estafeta al Bola que ya viene con pa' puros compas. Y te va a poner la de Cero Empatía con Julián Álvarez y su norteño banda. Y al Bola sí le pasa, sí le corresponde. En este programa que estamos ya terminando, es música urbana. Búscame en Instagram y en TikTok, @ Hanser Sosa. En Facebook, ahí están mis redes sociales para que estemos en comunicación. Incluso no estando al aire. Ahí te comunicas conmigo. Pásala muy bien, excelente fin de semana. Me despido. Recuerda que tenemos mucha música, entretenimiento en toda la programación que tenemos 24/7 en Grupo Turquesa. Buenas tardes, hasta la próxima.

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24: Son las 2 en punto. 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

0: señoras y señores, excelentes y maravillosas tardecitas.
1: Para todos los gorditos.
0: Oiga, con el gusto y placer saludarles, son exactamente las 2:08 p.m. En Quintana Roo. Una de la tarde con 8 minutos en Yucatán y Campeche. Bienvenidas y bienvenidos al mejor programa vespertino sabatino.
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2: Ya tenemos lista, ya vieron el barecito, ya. Ya, por favor, empiecen ahí a abrir de todo.
0: Conecten ya la rocola, por favor, porque ya estamos listos. Ya estamos preparados, señoras y señores. Ya las tenemos bien heladas. Con este calorón que está haciendo.
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0: Bueno, ya estamos listos desde Radio Turquesa Peninsular, desde la cabina turquesa.
1: Sí, sabe.
0: Un servidor de todos ustedes, el Bola, les doy la más cordial de las bienvenidas. A toda mi gente hermosa a través de la que manda. 100,000 watts de potencia nos avalan. A todo lo largo y ancho de este hermoso, precioso, maravilloso, divino estado de Quintana Roo. Y también a toda mi gente hermosa de Yucatán a través del 100.5 y 88.1. Bonito. Hoy es sábado, sabadito 13 de junio del 2026. Hoy tenemos cantineras, tenemos camineras, tenemos la del estribo y tenemos la de para llevar. Así es de que vamos arrancando.

barecito del Bol está abierto. Lo recibimos con mucho cariño. Y usted puede echarle moneditas a la rocola, ¿eh? 99 82 36 45 44.

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12: Son las 2.

0: El señor Elías Medina y este tema precioso se llama Si me estás viendo. Solamente en Papuros Compas.
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1: Son las 2 con 31 minutos. 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
0: Muy bien, mi niño, muy bien. 2 de la tarde con 31 minutos en Quintana Roo. 1 de la tarde con 31 minutos en Yucatán y Campeche. Vámonos al WhatsApp, porque la bandita ya está reventando el WhatsApp. Dice, saludos, Bolita, Esteban Pérez, a mi padre, el señor Saúl Campos, que ya tomaron el primero. Te escuchamos aquí en la ciudad de Belice. Muchas gracias al señor Saúl.

0: Y a mi buen amigo Esteban Pérez, que nos sintonizan ahí en Belice, un fuerte, fuerte abrazo. Bolita, un favor, ¿crees que puedas poner la rola de La Jaula Congelada con el Sosa para mi esposa Oneida, a mis hijas Taili? Es Taili. Taili Aitana. Aitana. Y Sofi, parte de Ismael desde Cincinnati. Claro que sí, mi estimado Ismael, un gusto para Oneida y las preciosas Taili. Es Taili. Quítate de ahí, no me dejas ver. Y Aitana también. Y Sofi. Para ellas ahí les va su becerro. Oiga, es que se pone ahí en plena pantalla, no me digas. Ahí estoy esquivando los mensajes. Muy buenas tardes, sería tan amable de felicitar a mi nieto Matías, ya que mañana cumple años. Y si puedes poner las mañanitas de parte de sus abuelitos, doña Rosy y don Chepe, que tenga bonita tarde, los escuchamos desde Motul, Yucatán. Muy bien. Oiga, doña Rosy, pero si su cumpleaños es mañana, ¿por qué desde hoy? Pregunto.
1: Buenas tardes, bolita. Buenas tardes. Buenas tardes, bolita.
0: Buenas.
1: Aquí saludándote acá el Mike Ismaelito. ¿Qué onda, bolita? ¿Qué onda? Como que apenas vas empezando y quieres la caminera, ¿no? Destapa dos de una vez, bolita.
0: No, bueno, bueno.
1: Así
0: bueno.
1: Como va. Una para títeres y una para Miguelito.
0: Venga.
1: Una vez.
0: Venga,
1: sírvelo.
0: Esa voz me gustó.
1: Dale, bolita, dale. Bendiciones, bolita. Para ti, ya sabes, para toda la banda que te escucha aquí en Radio Turquesa. Hoy Sabadowski.
0: Es cierto, es cierto, es Sabadowski. Hoy nos toca Tequiloski, bien aguardientoski.
2: Bolita, bolita, bolita, le echamos a la rocola una canción de los Tigres del Norte y apenas te fuiste.
0: No, pero si acabo de llegar, ¿cómo? Venga, dice, buenas tardes, saludos a Roberto Canul, que hoy sale de vacaciones, ah, qué afortunado, a disfrutarlas. Muy buenas tardes, bolita, saludos desde Playa del Carmen, de parte de Omar, pon la de Hermanos Mata, Chalino Sánchez, Chalina Sánchez, así se llama la rola. Dice el Manu, saludos al Manu, vamos a bajar los backroom de deseanos suerte. ¿A los backroom de quién o qué? Es puro fake. Gordito, gordito, buenas tardes. Gordito, hace mucha calor. Gordito, el único gordito que hay en este, en esta radiodifusora, es mi bombadre Heiner. Es el único gordito autorizado, registrado ante la asociación de apodos de la República Mexicana. Ya sabes, mi Checo, te vas, ángel mío. Ahorita le ponemos a mi Checo la de te vas, ángel mío.
3: Bolita, bolita, buenísimas tardes, excelente sábado, fuerte abrazo. Dios te bendiga en la cabina, bolita. Pues aquí sintonizándote, ya para irnos ya a descansar. Bien merecido toda la semana, desde lunes a viernes, aquí metido de las 24 horas. Ya sabadito, ya estamos recogiendo el circo, ya para irnos a descansar.
0: Muy bien.
3: Estamos sintonizando, estamos escuchando el día lunes. Primeramente, Dios, bolita, cuídate, fuerte abrazo, Dios te bendiga.
0: Y entonces, estimado Germán, bendiciones, a descansar, se ha dicho. Dice mi estimado Luis Aguilar. No, hombre, te has pasado, estoy en el tráfico y luego tú con esa música tan deprimente vas a hacer que me duerma, amigo. Algo más guapachoso. Mi estimado Luis, pues cámbiale de estación. O sea, pues estamos en las cantineras, en las camineras. El famoso guapo, pues si no te gusta, ya sabes. No lo tenemos aquí a fuerzas, ¿verdad? Ya sabes. Ay, no, te digo. Hasta lo que no se come les hace daño. Vámonos con esto, señoras y señores. Dice más o menos.
4: Ya les va esta chulada de canción.
0: Venga.
4: Y dice.
0: Para que se acabe de dormir el guapo todavía. Ellos son los hermanos Mendoza. Se llama Cruz de Olvido.

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0: Son las 2:45.

Perfecto, señoras y señores. Ahora llega el señor Jorge Junior y los jefes de Durango. Se llama Dos Botellas de Mezcal. Ay, nomás qué bonito se escucha ese bajo sexto.

saludo, señoras y señores, el señor Jorge Junior y sus jefes de Durango. Y ahora llegan los invasores de Nuevo León. Se llama Eslabón por Eslabón. Directito hasta Playa del Carmen, ¿eh? Ahí le va, comadre Paola, ya sabe quién se la dedica, pa'

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16: Son las 2:56. La semana.

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0: Bueno, ya regresamos, son exactamente las 3 de la tarde con 3 minutos en Quintana Roo. Dos de la tarde con 3 minutos en Yucatán y Campeche.
1: Para, eso es para todos los...
0: Qué buenas rolas hemos tenido hoy. Pero también tenemos muchos WhatsApp.
2: Te mando un saludo acá al cachorro, estamos laburando las 400, escucha, te mando un saludo al cachorro, los rieleros, comentando bolitas.
0: Muy bien, ahorita ponemos a los rieleros. Dice, hoy en mi día, bolita, hoy cumplo 50 años, le pido a mi señor padre que siempre nos bendiga a mí y a toda mi familia. Te invito mañana, mi estimado bolita, de parte de toda la familia Verde Polanco. Claro que sí, don Toño. Déjele, pongo sus caguamitas a don Toño porque cumple 50 años.
3: Estas son las caguamitas. Sí, para ti. Sí, claro, para ti. ¿Cuántas te has tomado el día de hoy? ¿Una o dos? O a lo mejor son tres o cuatro. O cinco, seis o siete. O ocho, pinocho. O nueve o diez. O a lo mejor son 20, 30, 40, 50, 60, 70, 80, 90.
0: Pero muchas felicidades a don José Antonio Verde, que hoy está de manteles largos.
4: ¿Dónde están los gorditos sabrosos?
0: No te estoy diciendo que está celebrando 50 años. Buenas tardes, bolita. El programa más chido de Radio Turquesa. ¿Podrías poner la de Adicto a la Tristeza? Mi estimado Abraham Q, un fuerte abrazo. Allá está Playa del Carmen. Buenas tardes, bolita. Aquí, como siempre, sintonizando pa' puros compas. Mando un triple marihuano para la banda del Varadero.
1: Para.
0: Magaña, para el amigo Cachibombo, para el Trivi, para el Danny Boy, para el Monkey, para la Araña desde Isla Mujeres, Quintana Roo. Al

0: Dice, ya es hora, bolita, te escuchamos desde la chamba, todavía esperando el partido de Brasil de parte del Navarrete Junior. Hoy juega Brasil.
1: Bolita. Buenas tardes. Aquí tu compa Luis reportándose, bolita, escuchando puros compas. Con el bola al aire. Es sabadito y el cochino cuerpo lo sabe, bolita. Oye, bolita, como una sugerencia, ¿me puedes poner la de Lamberto Quintero con Chalino Sánchez?
2: Ok.
1: Y que siga la fiesta. ¿Con quién? Con Carita de Gerber. ¿Con quién? Con Carita de Gerber. Me dio mucho gusto saludarte en persona, mi amigo Bolita. Me dio mucho gustazo de conocerte en personaje. Como dijo Doña Angie, y que siga la fiesta, Carita de Gerber.
0: Ayer, un gusto saludar a mi compa Huicho. El día de ayer tuve el gusto y el placer de saludarlo, de conocerlo. Iba entrando a una de esas tiendas de conveniencia y nomás oí que se desgarraron así toda su garganta. ¡Bolita! Así, pero exagerado. Dije, ah, caray, ¿qué pasó? No, se bajó corriendo así. ¿Se acuerdan ustedes de cómo corría Talía en la telenovela de Quinceañera? Así de, ahora. Así, mi compa, el Huicho, ayer por la noche. Mi compa Huicho, un fuerte abrazo, mi hermano. Muchísimas gracias, un gusto conocerlo.

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10: Son las 3 con 15 minutos. 105.1, la que manda. 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
11: Muy bien, ya regresamos. 3 de la tarde con 16 minutos. En Quintana Roo, 2 de la tarde con 16 minutos. En Yucatán y Campeche. Vámonos al WhatsApp porque dice: saludos, bolita. Buenas tardes. Mándale saludos a Edwin, a William, a Rafael, aquí desde Cantunilquín, Quintana Roo. Pon la música de Chalino Sánchez, la de Nieves de Enero, ok. Saludos a la tía Laura Mariano, que anda haciendo bilis con su Alexa. Anda preparando los jugos para la venta y queremos ver si nos pueden poner la canción de Cartoncito de Cerveza. Y que se destapen las que siguen. Saludos desde Cantunilquín. Ahí les va para los preciosos y preciosas desde Cantunilquín. Bien frías, ¿eh?
12: Saludos, bolita, quiero escucharme con siempre, bolita, te mando un beso.
11: Oye, al otro.
12: En cachete y en tu barbita y en la fría. Saludos, bolita. Y arriba los crustáceos.
11: Ey, ey, ey.
12: Pasa Navarrito Junior.
11: ¡Ey! ¡Bombarde, ahí se te quedó uno afuera! Buenas tardes, mi estimado bolita, acá reportándome y saludándome como siempre. Espero que tengas una linda tarde y un excelente fin de semana familiar lleno de bendiciones y sobre todo de mucha salud desde Canzacap, Yucatán. Aquí tu servilleta del Caimán. Un fuerte abrazo, mi hermano, y saludos para todo tu equipo en cabina. Muchas gracias, mi Caimán. Allá está Canzacap. Un fuerte abrazo y bendiciones.
13: Por la bolita, vámonos por la primera bolita. Hace un chingo de calor.
11: Cállate.
13: Vámonos por la primera tanda, bolita, con tu respectiva botana. Saludos de Barney.
11: No, pero pues el Ronco no manda nada de botana. Bueno, el Ronco no, el chef de... Gordito, dice, que gordito nada más mi bombadre. Hola, saludos desde Belice, una de los temerarios, una guitarra llora, para que llore Esteban Pérez. Ok.
14: Bolita. Buenas tardes.
11: Buenas.
14: Si se puede y de casualidad me complaces, que ya casi nunca lo haces. A ver si se puede la de...
11: A ver. Espérate. Espérate tantito. ¿Cómo dijo? A ver, repite ese audio, por favor.
14: Bolita. Buenas tardes.
11: Buenas.
14: Si se puede y de casualidad me complaces, que ya casi nunca lo haces.
11: Ah, no, con quejas no, ¿eh? No, con quejas no. Muy buenas tardes, compa bonita. Feliz Sabadrín, fin de semana. Que nos sigas alegrando la vida con muy buenas canciones. Si no es molestia, unas mañanitas caguameras, porque mañana cumple años su señor padre también, del marisquero. ¿Ah, de qué? Del marisquero también, Oswaldo Díaz Hernández. Pero mi nieto Christopher Oswaldo Díaz Delfín hoy está cumpliendo 17 años. Que Dios me lo siga bendiciendo y le conceda muchísimos años más. Le manda saludos su abuelo Rigoberto Díaz Jiménez. Compa Bola, que Dios te siga bendiciendo y San Judas Tadeo te siga protegiendo siempre. Ahí está, mire, no se va a morir pronto mi compa el Ronco. Y también al chef, al buen Damián Oswaldo Díaz. Y pues para el nieto, ¿no?, que cumple años el día de hoy.
0: Estas son las caguamitas. Sí, para ti. Sí, claro, para ti. ¿Cuántas te has tomado el día de hoy? ¿Una o dos? O a lo mejor son tres o cuatro. O cinco, seis o siete. O ocho, pinocho. O nueve o diez. O a lo mejor son 20, 30, 40, 50, 60, 70, 80, 90 o 100. Nada más no te vayas a emborrachar mucho. No te emborraches mucho. Bueno, a lo que te truje, chencha. ¡A emborracharte!
11: Muchas felicidades para ahí, para el buen Christopher, que está cumpliendo años el día de hoy.
15: Gordo, bolita, no estés agarrando crustáceos porque son 7 años de instalación.
11: No, yo no estoy agarrando nada. Yo nomás le avisé a mi bombadre que se salió. Que se le quedó uno afuera.
16: Bolita, a ver si ahí te puedes complacer con la de Puño de Tierra del señor Antonio Aguilar. Bolita, saludos. Saludos al Chito que anda aquí paseando.
11: Cebola es el primo de don Andrés, el pitufo gruñón, como dijo que nunca le pone sus peticiones. ¿Y eso qué? Aquí con quejas, ¿no, Buenas tardes, bolita, saluda a la banda de Tikal. Te estamos escuchando aquí en la camioneta, saliendo de la chamba de parte del chiste. Muy bien, mi estimado Chistes. Bueno, vámonos con esto, señoras y señores. Oigan, nada más también qué hermoso se escucha este bajo sexto. Ay, papantla. Es el señor de Miguel y Miguel. O sea, Miguel al cuadrado. El tema se va muriendo mi alma. Simplemente en papuros, compa.

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0: Son las 3 con 30 minutos. 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
11: Bueno, ya regresamos, 5 de la tarde ya. Hoy nomás al otro 5 de la tarde. Ya me quiero ir. Es la costumbre. 3 de la tarde con 31 minutos en Quintana Roo. 2 de la tarde con 31 minutos en Yucatán y Campeche. Es que ya hace falta unas frías, ya sé, ya. Ya hace falta una bien fría. Ándale de eso. Oiga, saludos para don Alejandro Eugenio del 2303.
12: Polita, bolita, tú tienes chiquito. No, perdón, tienes niño.
11: Ay, mi checo. Dice, saludos, bolita, buenas tardes. Mándale saludos a Edwin y a William Rafael desde Cantunilquín, Quintana Roo, de parte de su esposa Alejandra Cahuich.

0: a mamá Leo, a Lista Mayo. Mamá Leo, mamá Leo. Y los encamisados, mamá Leo. Ya Liz ya ni me invita, como ya es jefa, ya es líder. Como ya es la mera mera ahí de Cantunilquín, ya ni... Nada que nos haga. Pero hay un Dios. Bueno, vámonos con esto porque el señor Alejandro Eugenio se puso así medio radioactivo.
1: Oiga, don Chuy, ¿qué le parece si me canta este corrido?
0: No, se llama Alejandro Eugenio, no don Chuy.
1: Ese que dice el hombre de negro.
2: Lo aventamos, mi Gerardo. El hombre de negro y dice...
0: Aquí llegan los

este tema se va hasta Belice, señoras y señores. Allá para don Saúl Campos.

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0: Son las 3.

0: Compa Bolita, saludos, buen programa, excelente, yo diría. Saludos desde aquí de Chetumal. A ver si se puede poner la del gato de Chihuahua, algo así.
1: Hermano,
0: por favor, te lo voy a agradecer. Aquí estamos.

0: Y aquí llegan los huracanes del norte. Se llama el gato de Chihuahua. Oiga, saludos allá a mi socia Patty. A toda la bandita ahí que nos visitan de Chihuahua.
1: Los nervios los tuyos.
0: Y del Paso, Texas también.
1: 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Así le di.
0: Ya está la discada.

0: Con este tema, el gato de Chihuahua, deje mando los últimos saludos.
1: Bolita, bolita, ese programa no lo podemos cambiar para el domingo que viene, por favor.
0: ¿Cuál programa? ¿Cuál programa, mi checo?
2: Bolita, bolita, no es reclamo, pero ¿no has puesto la del puño de tierra? ¿Qué onda, bolita?
0: Es que ya se nos acabó la tierra. Ni de las uñas traen. Bueno, señoras y señores, yo me voy a despedir. Muchísimas, muchísimas gracias por habernos acompañado una semana más de tanto amor, de tanto cariño para un servidor y para el programa Pa' Puros Compas. Ya lo saben, si Dios me lo permite, el próximo lunes en punto de las 5 de la tarde estaremos nuevamente de regreso con usted. Que tengan ustedes un excelente, maravilloso y bendecido fin de semana. Cuídense mucho, pásenla bonito. Recuerden que los buenos somos más. 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
22: Son las 4:15.

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3: Son las 4.

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0: Son las 4:47.
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0: Son las 4:58. 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
10: Son las 5, con 18 minutos. 105.1, la que manda. 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
8: Son las 5 con 30 minutos. 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
7: Son las 5.

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0: Son las 6:18.
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4: Son las 6:30. 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
0: Son las 6:47. 105.1, la que manda. 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
15: Son las 6 con 58 minutos. 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
1: ¡Vámonos!